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0: segundo micro? ¿Listo, Tito Caicho?
1: Sí, Enrique.
0: Vamos con Caminito Serrano. Entra con el bajo.
1: Sale.
2: Dale, dale.

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0: Vaya, vamos a interpretar un número. De mi nuevo long play, el nuevo LP. Vaya, que está nominado como uno para los Grammys. La primera vez que he sido un long play mío. Se ha colado para los Grammys, que este año serán en Nueva York. Y el long play se llama Héctor Lavoe.
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0: Muy, pero muy buenos días para toda nuestra amable audiencia a esta hora de la mañana. Quiero en este momento agradecer al Señor por su misericordia, su bondad, ya que nos ha permitido esta oportunidad, una vez más, poder llegar a toda nuestra audiencia y en todos los lugares, toda la cabecera municipal, todos los municipios aledaño a la misma, todos los que a través de la página web se conectan a esta hora para escuchar su programa Sendas Apostólicas. Recuerden, estamos en el espacio Radio Refa. Para todos entonces nuestros amigos y amigas, hermanos, le damos la más cordial bienvenida a una emisión más de su programa Sendas Apostólicas. Quienes tienen el gusto en esta mañana de compartir con ustedes, está en la locución nuestro hermano Arleis Martínez, y este y su amigo y servidor, quien les habla, Jimmy Mosquera. Es para nosotros un gusto, un honor poder estar con ustedes, poder compartir la bendita y santa palabra de nuestro Señor Jesucristo, a quien sea la honra, la gloria y el honor por siempre. Hermano Arley, qué bendición poder estar, compartir estos estudios de RCN Brisas del San Juan con usted, y así poder entregar el mensaje de nuestro Dios a todos nuestros oyentes.
1: Saludo a usted en el nombre del Señor Jesucristo y a toda la amable audiencia. Qué bendición que estemos aquí llevando el mensaje del Evangelio de Jesucristo.
0: Así es, mi hermano. Bueno, sé que a esta hora hay muchas personas que están conectadas para seguir enriqueciendo, llenándose del conocimiento de la palabra. Y eso es una motivación más para nosotros, saber que hay quienes se interesan por escuchar la palabra de nuestro Dios, el Señor Jesucristo. Muy bien, vamos a pedirle la dirección a Él. Todo lo que hagamos, sea de hecho, de palabra, se haga en el nombre del Señor Jesucristo. Vamos a orar en esta mañana, que sea Dios, a través del conocimiento de su palabra, bendiciéndonos, y agradecerle al mismo tiempo porque nos permite un nuevo día podernos levantar y contemplar la obra de sus manos. Bendito Dios y Salvador, Señor Jesucristo, muchas gracias te damos en esta mañana por tu grande amor y misericordia para con nosotros. Señor, siempre nos das más de lo que necesitamos. Gracias, Señor, por darnos el aire, por darnos, Señor, el alimento, el abrigo. Gracias, Señor, por el rocío que has enviado de los cielos para regar la tierra. En esta mañana, Señor, te agradecemos por la oportunidad que nos das de poder estar aquí en esta casa radial y desde aquí poder transmitir este mensaje que seguramente va a enriquecer el conocimiento, va a fortalecer la fe de muchos. Permite que tu palabra sea para edificación en esta mañana. Úsanos conforme tu voluntad, bajo la dirección y la guía de tu Santo Espíritu, Señor Jesucristo. Bendícenos, Señor, y permite que todos nuestros oyentes puedan entender, oh Dios, porque tú eres el gran maestro, la fuente de la sabiduría y el conocimiento. Te lo rogamos en el nombre de Jesús. Amén. Muy bien, vamos a escuchar una melodía cristiana y seguiremos entonces en la disertación de la palabra de nuestro Dios.

0: Muy bien. Seguimos entonces nuestra misión en esta mañana, aquí en su espacio Radio Refá. Qué bendición, hermano Arley, poder continuar. Hemos venido en el desarrollo de un tema de interés, ya que toca con una de las profecías más importantes en las Escrituras. Estamos hablando de qué, hermano,
1: de la profecía bíblica, las 70 semanas de Daniel.
0: De las 70 semanas de Daniel, sí. Y hemos venido de manera sistemática explicando cómo se ha dado el cumplimiento de estas 70 semanas, cómo se han venido dando, porque todavía falta de esta profecía cumplirse otra parte. Pero hoy seguimos entonces explicando el cómo se cumplió y se ha venido cumpliendo estas 70 semanas de Daniel, que en principio dijimos que era un periodo de 490 años. Pero hoy ya nosotros explicamos la primera parte de estas 70 semanas, y quisiéramos tomar nuevamente el texto como introducción al tema. Hermano Arley, vamos a tomar nuevamente el texto de Daniel 9, capítulo 9, el verso 25 hasta el 27.
1: Amén, que dice: sabe pues y entiende que desde la salida de la orden para restaurar y edificar a Jerusalén hasta el Mesías Príncipe habrá 7 semanas y 62 semanas. Se volverá a edificar la plaza y el muro en tiempo angustioso. Y después de las 62 semanas se quitará la vida al Mesías, mas no por sí. Y el pueblo del príncipe que ha de venir destruirá la ciudad y el santuario, y su fin será con inundación hasta el fin de la guerra. Durará la devastación, y por otra semana se confirmará el pacto con muchos. A la mitad de la semana hará cesar el sacrificio y la ofrenda, después con la muchedumbre de las abominaciones, y vendrá el desolador hasta que venga la consumación, y lo que están se derrame sobre el desolador.
0: Muy bien, muy bien. Allí vemos entonces cómo el ángel está explicándole a Daniel sobre el cumplimiento de estas 70 semanas o estos 490 años. Nosotros explicábamos que ya las primeras 7 semanas, que se traduce en los 49 años, ya se cumplieron. Ya dijimos que en ese lapso de tiempo, en esos 49 años, fue donde se dio la orden por el rey Artajerjes, ¿sí?, rey de Persia, para la reconstrucción del templo de Jerusalén, ¿sí?, los muros. De hecho, quien recibió la orden fue Nehemías, ¿sí? De hecho, que en ese listado de hombres que salieron de Babilonia, porque Daniel estaba en Babilonia, recuerde que él estaba en Babilonia, y con él había muchísimos judíos, ya gente que muchos habían muerto, otros que eran renacientes y que estuvieron por ese periodo en Babilonia de 70 años. Y una vez se cumplieron los 70 años, entonces se da la orden de reconstruir nuevamente a Jerusalén. Entonces ya dijimos que Jerusalén fue reconstruida nuevamente en la cabeza de Nehemías, también el sacerdote Edras, con todos los judíos que salieron de Babilonia. Se reconstruyó el templo, la plaza, sí, los muros de Jerusalén. Por eso dice en tiempos angustiosos. Es decir, que reconstruir, en la reconstrucción de Jerusalén, no fue fácil para Nehemías y todo el pueblo que estaba con él, porque la misma palabra de Dios dice que en una mano tenían la espada y con la otra estaban laborando, porque habían enemigos que estaban en contra de la reconstrucción del templo de Jerusalén, porque para los judíos no había nada más importante que la reconstrucción del templo, porque la vida de ellos giraba en torno al culto a su Dios, a Jehová de los ejércitos. Para ellos era supremamente importante la reconstrucción del templo de Jerusalén y la ciudad misma, porque esa era la vida de ellos. Toda su vida giraba en torno del culto a Dios. Ahora bien, ya habiendo explicado de que las primeras 7 semanas o 49 años se cumplieron, ahora dice, ¿sí?, y después de las 72 semanas, dice en el versículo 25, dice: sabe pues y entiende que desde la salida de la orden para restaurar y edificar Jerusalén hasta el Mesías, es decir, hasta el Señor Jesucristo, ¿sí?, habrá que 7 semanas, que ya explicamos. Y luego dice, y añade, y 62 semanas se volverá a edificar la plaza y el muro en tiempos angustiosos. Es decir, en este lapso de tiempo de las 7 semanas y 62 semanas, que completaría un lapso de tiempo de 69 semanas, que se traduce como 483 años, se estaría dando la reconstrucción del templo, la ciudad, los muros, hasta el Mesías príncipe, hasta la llegada de el Señor Jesucristo. ¿Sí? Lo que fue, se dio el nacimiento de Jesús, en este periodo de tiempo se dio el nacimiento de Jesús, obviamente se cumplió lo que fue el ministerio de Jesús, la predicación del Evangelio durante todo ese lapso de tiempo, y la muerte de Jesús, porque dice que hasta el Mesías príncipe. Recordemos que Jesús vino y cumplió lo que estaba establecido en las profecías, que él debía de nacer de una mujer. Eso está en Isaías 7:4, 7:14, ¿sí? Está en Isaías 9:6. Ahí está hablando del nacimiento de un niño, ¿sí? Hablando del Mesías, de Jesucristo el Señor. Y que él tendría que nacer y al mismo tiempo crecer como cualquiera de nosotros los mortales, y que también el Señor Jesucristo tendría que morir, pero también no solo morir, sino que también tenía que resucitar. Entonces, esta profecía se cumplió tal cual como Daniel, ¿sí?, como el ángel le dijo a Daniel, que a las 62 semanas se quitaría la vida al Mesías, al Señor Jesucristo. Por eso dice que después de las 62 semanas se quitará la vida al Mesías. mas no por sí. Es decir, que cuando dice mas no por sí, significa no que la muerte del Señor haya sido por una muerte justificada, sino que, como estaba escrito en Isaías, que él debía padecer por el pecado de los hombres, de los seres humanos, porque él tenía que ofrecer el sacrificio por el pecado de la humanidad. ¿Sí? Y luego dice, y el pueblo de un príncipe que ha de venir destruirá la ciudad y el santuario, y su fin será con inundación, hasta el fin de la guerra durarán las devastaciones. Aquí hay algo importante, hermano Arley. Dice que se le quitará la vida al Mesías a las 62 semanas, es decir, cuando se cumplieran los 483 años. Cuando se cumplieran los 483 años, allí entonces se cumpliría esta profecía de que Jesucristo tendría que morir. Y como lo dijimos, esto se cumplió. Ahora habla de un príncipe que había de venir, ¿sí? ¿Destruiría qué? La ciudad nuevamente. Es decir, esa ciudad que fue reconstruida en los 49 años, en las 7 semanas primeras, esa tendría que ser destruida nuevamente, ¿sí? Y la pregunta es,
1: ¿quién es el príncipe?
0: ¿Quién es ese príncipe? ¿Sí? ¿Quién es ese príncipe que había de venir y que destruiría la ciudad? ¿Cuál ciudad? Estamos hablando de la ciudad de Jerusalén. La ciudad de Jerusalén, la ciudad de Dios. ¿Sí? ¿Sí? Porque la Biblia dice que es la ciudad del gran rey. Entonces, ¿quién es ese príncipe? ¿Sí? Pues hay, hermano, un dato interesante. Ese príncipe que había de venir, que destruiría la ciudad, recordemos que el mismo Señor Jesucristo, cuando andaba con sus discípulos, los discípulos le dijeron: Señor, mira qué tan lindo está el templo, qué tan bonito está el templo de Jerusalén. ¿Sí? Porque entre otras cosas, el templo en el cual estaba en ese momento, cuando Jesús estuvo en la tierra, se conocía como el templo de Herodes, el templo de Herodes el Grande. ¿Por qué? Porque ese templo, años después, fue remodelado, ¿sí?, por el rey Herodes, y fue ampliado, ¿sí? Por eso se conocía como el templo de Herodes, porque Herodes fue rey de Judea. El rey de Judea, ¿sí?, en ese tiempo. Y los discípulos, para los discípulos era un orgullo el templo de Jerusalén. Estaba en todo su esplendor, estaba hermoseado. Y los discípulos le dijeron a Jesús: Señor, mira este templo tan hermoso. Y Jesús le dijo a ellos: ¿Veis todo esto? Aquí no quedará piedra sobre piedra que no sea removida. Para los discípulos fue sorprendente de que Jesús declarara estas palabras, de que ese templo, el cual era el centro del culto judío, y que muchos judíos venían de otras naciones, que estaban en otras naciones, y que se reunían allí en Jerusalén, que era el centro del culto, para ellos fue una gran sorpresa que Jesús hablara de que ese templo iba a ser destruido. Pero, ¿cómo iba a ser destruido? ¿Por qué iba a ser destruido? Pues precisamente porque a lo suyo vino, Jesús vino al pueblo judío, vino a su nación para salvarlos, para liberarlos del yugo de sus enemigos, pero ellos no lo recibieron. ¿Sí? Fue un remanente que creyó en Jesús, pero en su gran parte de la nación judía rechazó a Jesús como el verdadero Mesías, como el verdadero Salvador. Por eso Jesús les predijo: ustedes ven este templo, todo esto bien bonito, todo esto será derribado. Y es allí donde estamos, donde vamos a mirar por quién fue derribado. ¿Por quién fue derribado? ¿Y cuándo se cumplió esta profecía? Precisamente esta profecía de la destrucción nuevamente de Jerusalén, hermano, se cumplió después de la ascensión de Jesús, hacia el año 70, hacia el año 70. De hecho, tenemos uno de los historiadores más creíble, como fue Flavio Josefo. Flavio Josefo registra en su libro, hablando de su libro Guerra de los Judíos, registra cómo fue la destrucción de Jerusalén y que muchos judíos hacia el año 70, ¿sí?, fueron parte del holocausto que hubo en Jerusalén. Cuando el general Tito, hijo de Vespasiano, que Vespasiano era uno de los generales, de los emperadores de Roma, porque para esa época recordemos que estaba el Imperio Romano. El Imperio Romano es el que ejercía esa hegemonía sobre Jerusalén y gran parte del mundo conocido de esa época. Entonces, para que se cumpliera la profecía dicha por el Señor Jesucristo, hacia el año 70, el general Tito entra con todo su ejército y destruye Jerusalén y destruye nuevamente ese templo. Lo destruye, ¿sí? De manera que todo lo que había en el templo fue saqueado, fue destruido, ¿sí? Y muchos judíos murieron. El muro que cubría la ciudad, ¿sí?, porque para la época Jerusalén era una ciudad fortificada que estaba cubierta con sus muros, ¿sí? Y entonces fue destruida en su totalidad. Por eso dice: el príncipe que ha de venir destruirá la ciudad y el santuario, y su fin será como inundación hasta el fin de las guerras, durarán las devastaciones. De manera que esta profecía de Daniel, aquí en el versículo 26, se cumplió al pie de la letra. ¿Cómo le parece, hermano Arley?
1: Maravilloso, hermano, porque eso me da a entender, hermano, que lo que Dios dice se cumple. Y determinar, y como usted decía, que esto fue derribado no antes, sino después de Cristo. Después que Cristo ascendió, ahí se derribó el templo de Jerusalén.
0: Así es. Claro, entonces, cuando los discípulos, porque muchos fueron testigos oculares de este evento que sucedió después del año 70, ¿sí? Y ellos se dieron cuenta que la profecía que Jesús, el Mesías, dio, se cumplió al pie de la letra. Y esta profecía tuvo cumplimiento hacia el año 70, porque esta profecía seguirá cumpliéndose, porque esta profecía no solo se cumplió en el año 70, sino que años antes se había cumplido, ¿sí? Porque hacia el año 168 También esta profecía tuvo su cumplimiento, porque había un tirano sirio que también había destruido el templo, ¿sí? Había destruido el templo y que había profanado el templo de Jerusalén. Este tirano, se me escapa el nombre, montó o puso en el templo de Jerusalén, sacrificó un cerdo, ¿sí? Hacia el año 168 más o menos, y destruyó muchos judíos, mató muchos judíos. De allí fue donde se levantó un hombre llamado Judas Macabeo, ¿sí? Se levantó contra esta tiranía y se opusieron contra esta tiranía de este hombre, un líder sirio, y allí fue donde ellos también defendieron, ¿sí? A los judíos, defendieron la nación por la tiranía de este hombre. De manera que esta profecía que ya vimos de las 62 semanas ya se cumplió. Y nos queda la última semana, de la cual hablaremos, que es la que más nos debe llamar la atención. ¿Qué pasará con la última semana, conocida como la semana 70? ¿Sí? Ya miramos que las primeras 69 semanas pasaron, y en las 69 semanas se detuvo el reloj profético de Dios. Falta una semana para cumplirse el total de las 70 semanas de Daniel. Eso lo explicaremos entonces en la próxima emisión. Bueno, hermano Arley, hemos llegado al final de este espacio en esta mañana. Agradecemos a todos nuestros oyentes por su atención en esta hora, y les invitamos para el día de mañana para que estén con nosotros conectaditos. Aquí tenemos muchos programas enriquecedores: programa de la familia, programa de jóvenes, programa de doctrina, programa de escuela dominical, ¿no?
1: Ajá, y mujeres que aman a Dios.
0: Exacto.
1: Mañana, día martes.
0: Y mujeres que aman a Dios, así es, mi hermano. Así que les invitamos entonces para mañana para que estén con nosotros. Dios les bendiga. Tuvo con ustedes
1: el hermano Arley Martínez,
0: este y su amigo y servidor Jimmy Mosquera. Hasta la próxima. Que la paz de Cristo sea sobre todos.

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que componen esta familia de Gilberto Santa Rosa. Y créanme que yo tenía muchos deseos de cantar aquí, pero nunca esperé que el respaldo de ustedes iba a ser tan bonito y tan rápido.

sabe lo que significa para nosotros los que estamos aquí, que cantamos y bailamos y hacemos esas cosas. Y en los momentos que llega tampoco lo sabe, porque es una respuesta.

su noche. Ojalá que la pasen tan bien y se diviertan tanto y lo disfruten tanto como lo estoy disfrutando, como me estoy divirtiendo y como la estoy pasando yo. Dios lo bendiga y gracias por estar aquí esta noche.

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4: Santa Marta, Santa mía, que venciste con la vara al dragón, pisa y vence a esta adversidad y suplica ante Dios por este favor. Bienaventurada Santa Marta, tú que fuiste muy amada por nuestro Señor Jesús, te pedimos intercesión por esa necesidad
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6: Amigos y amigas de la sintonía, hoy como todos los días reciban el católico saludo de parte del Centro Botánico San Judas Tadeo. Queridos amigos de esta gran emisora, donde quiera que usted se encuentre, donde quiera que usted me esté escuchando, reciba siempre un saludo lleno de paz, de esperanza y bendiciones. Os quiero invitarlos a que por un momento hagan una pausa, o hagamos mejor una pausa, porque recuerden de que todos somos seres humanos. Apaguemos el ruido del mundo, respiremos profundamente y permitamos que la tranquilidad entre en nuestros corazones. Recuerden que vivimos en una época donde muchas personas sienten que todo les sale mal. Hay quienes trabajan día y noche, pero el dinero parece desaparecerse. Otros tienen un negocio que no prospera, algunos buscan empleo y las puertas permanecen cerradas. Y también están quienes sienten que han perdido la alegría y la ilusión de vivir. Hay personas que están desesperadas, hay personas que no se hallan, no pueden dormir, a veces quieren hasta quitarse la vida, el suicidio no es la salida. Hay motivos maravillosos para seguir viviendo, ¿verdad? Les tendemos la invitación porque nosotros creemos que la primera protección nace en el corazón. Cuando una persona vive alimentando el rencor, la desesperanza y el miedo, pues déjeme decirle que su ánimo se debilita. En cambio, cuando fortalece su fe, cultiva la gratitud y procura hacer el bien, pues va a encontrar usted más serenidad para afrontar las dificultades. Usted y yo tenemos que saber que cada amanecer puede convertirse en un nuevo comienzo al abrir los ojos de gracias por la vida. Pida sabiduría para tomar buenas decisiones, fuerza para superar los obstáculos, serenidad para no perder la esperanza. Y recuerde, amigo, esa actitud puede cambiar la manera que enfrentemos el día a día. 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Hay personas que están cansadas, agotadas, tienen debilidad, intranquilidad, personas que sufren de insomnio. Bendito tratamiento para las personas que no pueden dormir.

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Puede enviar también un mensaje de WhatsApp, como el que voy a leer en este momento. Aquí hay un mensaje de WhatsApp que dice: mire, soy una persona desesperada y preocupada. Mi fecha de nacimiento es el 17 de agosto de 1974. Yo quiero saber si el hombre que se fue de mi vida hace 2 años va a volver, como él me dice por teléfono, o él no va a volver. La fecha de nacimiento de él, es el 3 de enero de 1965. Por favor, no diga mis nombres. Aquí están los nombres de él, los nombres suyos, obvio, no los voy a decir, pero sí es de vital importancia que me envíen las personas que escriben los mensajes nombres y apellidos, porque de lo contrario no le voy a dar contestación. Estimada amiga, le hice este estudio espiritual por medio de Santa Marta, San Antonio, patrón de los corazones rojos. Pues yo quiero decirle, estimada amiga, de que este hombre no va a volver. Este hombre, pues, gracias a Dios, es que tiene una criatura, que está esperanzada a lo que él le dice diariamente, que él va a volver, porque él le va a dar el apellido a la criatura, al niño, que porque él está en otro lado, él está luchando por fluir, pero siempre él la llama para pedirle dinero, porque gracias a Dios usted es una persona que, pues, monetariamente usted tiene con qué darle un buen futuro a su hijo, pero él siempre la llama a llenarla de ilusiones, pero al final siempre le pide dinero y usted siempre le da, porque él le dice que está en la costa, que él tiene un negocio, que él va a volver, pero, estimada amiga, le soy sincera, él no va a volver. Él simplemente se burló de su corazón, pues la dejó embarazada y se desapareció, porque él no era de este departamento ni tampoco de esta localidad. Él no va a volver. Yo le recomiendo, por favor, no le envíe más dinero. Saque su hijo adelante, consígase una persona que la quiera, la ame, la valore y la respete, y no solo esté con usted por dinero. Le voy a hacer una limpieza fuerte a usted. Traigas una veladora de color roja, una veladora de color amarilla, y voy a hacer de que ese hombre se le salga de su mente, porque usted está muy enamorada e ilusionada de él. Pero eso no es amor puro, eso no es amor sincero, porque el amor tiene que ser mutuo, estimados amigos. El amor tiene que ser sincero, lleno desde el corazón, para que haya paz, tranquilidad, felicidad, y esa llama de pasión nunca se extinga. Él, si fuera para llegar, ya hubiera llegado. Simplemente estuvo con usted por el dinero. Gracias por participar en mi programa. 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Muchos nos preguntan cómo traer la buena suerte. Nuestra respuesta siempre es la misma: la suerte también se construye con disciplina, trabajo honrado, respeto por los demás y confianza en Dios. La protección espiritual no reemplaza el esfuerzo, sino que inspira a vivir con esperanza y gratitud. Pero uno tiene que ayudarse, ¿verdad? Si usted quiere traer la buena suerte, yo tengo baños limpios, yo tengo florecimientos que le van a limpiar su cuerpo para que la suerte llegue, porque uno tiene que ayudarse. Si usted tiene un negocio, no lo limpia, no lo libera de malas energías, pues el negocio va a estancarse. Si usted trabaja en la minería o es dueño de una mina, pues yo le extiendo la invitación. Le tengo unos tips en privado para que usted entierre en esa mina y la suerte llegue a su vida, porque recuerden que el oro también es de suerte. El oro es como la pesca. Hay personas que van a pescar, pueden tener la atarraya más moderna, pero si no tiene suerte, olvídese. Usted tiene una suerte bonita,
porque la tiene que buscar.

0: 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Dios me lo diga.
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con 5 minutos, es la hora en Brisa del San Juan, 10 de la mañana, 5 minutos. Oyentes de Brisa del San Juan, ¿qué tal? Saludos para todos, feliz mañana, un placer acompañarlos. Esa mañana del día, estamos a 20 de julio, festivo, 20 de julio, Día de Independencia, 20 de julio. Mañana espectacular de lunes, festivo, ya saben pues ustedes que todos los sábados y festivos aquí en Brisa del San Juan, un reggaetón y un vallenato. Jaime González Figueroa, iniciamos con El Amante, Jackie Yan, buenos temas, clásicos. Que ustedes estén ahí en la sintonía con nosotros, 312-733-4005. Usted en su labor, donde quiera que sea en esa mañana. De Ismina, Condoto, Tadó, Novi, Tairó, Antón de San Pablo, El Atrato. Esa gente que está siguiéndonos a través del internet, un placer acompañarles. Raspadura, La Mojarra, nos escucha, Miró, Bajo San Juan, Cipí. Que están conectados a través del internet, Radio Brisa del San Juan, de Quito, Panamá, de Chile, de Venezuela, de Nueva York, de Miami, Barranquilla, Santa Marta. Esa gente que está en la minería hoy laborando, saludos. Operadores de máquina, a usted en la oficina. Hoy no hay oficina, hoy festivo no hay oficina. Porque la oficina están descansando hoy. Constructores, gente que sea en la construcción, ausen en la finca, ¿qué tal? Bienvenidos a Reguenato. Un reggaetón y un vallenato, reporten sintonía, inicien a llamar, inicien a enviar mensajes. Nos vamos a complacer. Carretera, Pueblo Nuevo, Fel Camellón, Diego Luis, Diego Cubis, San Agustín. 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Que vamos con reggaetón y vallenato hasta las 12 del mediodía, 2 horas. Prográmense, reggaetón y vallenato.

0: 10 de la mañana, 22 minutos. Ahí escuchábamos Daddy Yankee, ya Daddy Yankee, Karol G. La canción titula Ya No Estás Sola. Esta es la música de Brisa del San Juan para esa mañana. Un reggaetón, un vallenato. Lunes festivo, 20 de julio. Festivo, festivo.
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0: Recuerden que soy Jaime González Figueroa. Hasta las 12 les vamos a acompañar. Doto Iro, Andacoya, San Pablo adentro, Raspadura. De la Unión Panamericana, Barrio Camellón, La Mojarra, saludos. Por allá Camellón es el gran Jason Cauchal, saludos, saludos, saludos, saludos, fiel oyente. Siempre está ahí, Las Bombas, África, San Blue, sector del Boulevard. Por allá nos está escribiendo la gente de Taller Los Socios. Dice que full sintonía. Amigo Toño, el amigo Manuel, saludos, saludos, saludos. Ahí hay dos socios más. Está Toño, Manuel, sintonía. En la 70, ahí por la entrada de la pula, allá al fondo, allá están los socios.
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0: Tonía, están laborando hoy festivo, claro que sí. Por ahí también están los Nietzsche, Javier Cholo, Manito, William, Adeiler. Los Nietzsche, los cuatro Nietzsche. Por el San Pío, detrás del centro médico Cuy, ahí están los Nietzsche. Todo de maquinaria pesada, sintonía total con Brisa del San Juan. Aquí me escribe la gente de la zapatería, José.
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0: el gran José, el gran Josimar. Están subiendo la meseta.
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0: 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Saludos, saludos. Sigan escuchando. Vallenato, reggaetón y vallenato. Continuamos con la música. Dios me des día, obsesión. Dios me des día, Juancho Roy. Complacemos ahí al amigo Toño, Toño, Toño. Y a los socios, saludos, saludos.

10 de la mañana, 30 minutos, 30 minutos. Ok, ahí estaba la canción de Maluma, Maluma, felices los cuatro. Salas de salud para la gente ahí en el taller, los socios, el hombre Toño, el hombre Manuel, ahí están laborando fuertemente en los 70. Taller Industrial, los socios, saludos, saludos, pues sigan ahí, sintonía total.

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1: La paz de Dios sea con todas las personas que diariamente se dan la oportunidad de escuchar este mensaje de paz, mensaje de abundancia, mensaje de prosperidad, el cual ha cambiado la vida de muchas personas. Si usted se siente bloqueado, usted se siente estancado, usted siente que no progresa, tal vez no encuentra el sentido en su vida, tal vez aquel hogar que usted tiene se ha venido deteriorando, se ha venido desvaneciendo, tal vez el esposo no es el mismo, la esposa no es la misma en la casa, en el hogar, el amor se ha perdido, el amor hacia ese hogar se ha ido deteriorando, déjeme decirle que usted puede ser víctima de algún maleficio, de alguna persona envidiosa, la cual ha tenido envidia de aquel hogar que usted lleva, de aquella prosperidad que usted obtiene. Tal vez ha venido de un tiempo hacia acá, estancado, bloqueado, empavado. Quiero decirle que como existe Dios, existe el diablo. Como hay personas positivas, hay personas negativas. Así como hay personas que aportan a su vida un bienestar, hay otras personas que aportan a su vida un malestar. Hay energías negras, negativas, y la persona cuando se llena su corazón de rencor, de envidia, es capaz inclusive de mandar a pagar para hacer cualquier tipo de cochinada. Yo quiero decirle hoy, primero que todo, aquí en esta casa de sanación, ángeles y arcángeles, están las puertas abiertas. Si usted se encuentra bloqueado, usted se encuentra estancado, se encuentra afligido, cree que su problema no tiene solución, ha visitado muchos médicos, aquí con el poder de Dios, los ángeles y los arcángeles, se le guiará, se le ayudará para que usted reciba la prosperidad, para que usted reciba la abundancia. Si aquella enfermedad que le ha venido afligiendo, quiero decirle también que aquí en esta casa de sanación, si esta enfermedad es natural, se le estará ayudando a través del asesoramiento en la medicina alternativa, en la medicina botánica, lo cual es mi especialidad. Siendo médico botánico de profesión, por la gracia de Dios, quien le habla, José de los Santos, le guiará y le ayudará. 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Una vez que usted esté aquí en mi consultorio, frente a frente, cara a cara, yo le asesoraré mirándole al iris de la vista, mirándole la palma de la mano, haciendo la observación corporal. Se podrá mirar a través de la muestra de orina si es que su enfermedad es natural o si es que su enfermedad es postiza. Si su enfermedad es natural, le ayudaré a través de los tallos, las raíces, las cortezas. Si aquella enfermedad es postiza, también le ayudaré con el poder de San Gregorio, los ángeles, los arcángeles y las almas benditas. Que la paz de Dios sea con todas las personas que escuchan día tras día este hermoso mensaje. Que la paz de Dios y el amor sea abundante en sus hogares, en sus familias. Bendiciones para todos.
0: Llegamos al final de nuestro programa de Casa de Sanación Ángeles y Arcángeles, agradeciendo tu compañía en este espacio dedicado al cuidado de la salud del cuerpo y el bienestar del organismo. Recuerda que tu salud es tu mayor tesoro. Aliméntate bien, descansa lo necesario, escucha tu cuerpo y atiende a tiempo cada señal que te brinda. Pequeños hábitos diarios pueden marcar la diferencia en tu calidad de vida. Gracias por por permitirnos acompañarte. Nos encontramos en una próxima emisión con más orientación y mensajes para fortalecer tu salud y bienestar. Que tengas un día lleno de tranquilidad y cuidado para tu vida. Hasta pronto.
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1: Amigos y amigas de la sintonía, hoy como todos los días reciban el católico saludo de parte del Centro Botánico San Judas Tadeo. Queridos amigos de esta gran emisora, donde quiera que usted se encuentre, donde quiera que usted me esté escuchando, reciba siempre un saludo lleno de paz, de esperanza y bendiciones. Os quiero invitarlos a que por un momento hagan una pausa, o hagamos mejor una pausa, porque recuerden de que todos somos seres humanos. Apaguemos el ruido del mundo, respiremos profundamente y permitamos que la tranquilidad entre en nuestros corazones. Recuerden que vivimos en una época donde muchas personas sienten que todo les sale mal. Hay quienes trabajan día y noche, pero el dinero parece desaparecerse. Otros tienen un negocio que no prospera, algunos buscan empleo y las puertas permanecen cerradas. Y también están quienes sienten que han perdido la alegría y la ilusión de vivir. Hay personas que están desesperadas, hay personas que no se hallan, no pueden dormir, a veces quieren hasta quitarse la vida, el suicidio no es la salida. Hay motivos maravillosos para seguir viviendo, ¿verdad? Le extendemos la invitación porque nosotros creemos que la primera protección nace en el corazón. Cuando una persona vive alimentando el rencor, la desesperanza y el miedo, pues déjeme decirle que su ánimo se debilita. En cambio, cuando fortalece su fe, cultiva la gratitud y procura hacer el bien, pues va a encontrar usted más serenidad para afrontar las dificultades. Usted y yo tenemos que saber que cada amanecer puede convertirse en un nuevo comienzo al abrir los ojos de gracias por la vida. Pida sabiduría para tomar buenas decisiones, fuerza para superar los obstáculos, serenidad para no perder la esperanza. Y recuerde, amigo, esa actitud puede cambiar la manera que enfrentemos el día a día. 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Puede enviar también un mensaje de WhatsApp, como el que voy a leer en este momento. Aquí hay un mensaje de WhatsApp que dice: mire, soy una persona desesperada y preocupada. Mi fecha de nacimiento es el 17 de agosto de 1974. Yo quiero saber si el hombre que se fue de mi vida hace 2 años va a volver, como él me dice por teléfono, o él no va a volver. La fecha de nacimiento de él, es el 3 de enero de 1965. Por favor, no diga mis nombres. Aquí están los nombres de él, los nombres suyos, obvio, no los voy a decir, pero sí es de vital importancia que me envíen las personas que escriben los mensajes nombres y apellidos, porque de lo contrario no le voy a dar contestación. Estimada amiga, le hice este estudio espiritual por medio de Santa Marta, San Antonio, patrón de los corazones rotos. Pues yo quiero decirle, estimada amiga, de que este hombre no va a volver. Este hombre, pues, gracias a Dios, es que tiene una criatura, que tiene una criatura que está esperanzada a lo que él le dice diariamente, que él va a volver, porque él le va a dar el apellido a la criatura, al niño, que porque él está en otro lado, él está luchando por fluir, pero siempre él la llama para pedirle dinero. Porque gracias a Dios, usted es una persona que, pues, monetariamente, usted tiene con qué darle un buen futuro a su hijo, pero él siempre la llama a llenarla de ilusiones, pero al final siempre le pide dinero, y usted siempre le da, porque él le dice que está en la costa, que él tiene un negocio, que él va a volver, él va a volver, él va a volver. Pero, estimada amiga, le soy sincera, él no va a volver. Él simplemente se burló de su corazón. Pues la dejó embarazada y se desapareció, porque él no era de este departamento ni tampoco de esta localidad. Él no va a volver. Yo le recomiendo, por favor, no le envíen más dinero. Saque su hijo adelante, consígase una persona que la quiera, la ame, la valore y la respete, y no solo esté con usted por dinero. Le voy a hacer una limpieza fuerte a usted. Traigas una veladora de color roja, una veladora de color amarilla, y voy a hacer de que ese hombre se le salga de su mente, porque usted está muy enamorada e ilusionada de él. Pero eso no es amor puro, eso no es amor sincero, porque el amor tiene que ser mutuo, estimados amigos. El amor tiene que ser sincero, lleno desde el corazón, para que haya paz, tranquilidad, felicidad, y esa llama de pasión nunca se extinga. Él, si fuera para llegar, ya hubiera llegado. Simplemente estuvo con usted por el dinero. Gracias por participar en mi programa. 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Muchos nos preguntan cómo traer la buena suerte. Nuestra respuesta siempre es la misma. La suerte también se construye con disciplina, trabajo honrado, respeto por los demás y confianza en Dios. La protección espiritual no reemplaza el esfuerzo, sino que inspira a vivir con esperanza y rectitud. Pero uno tiene que ayudarse, ¿verdad? Si usted quiere traer la buena suerte, yo tengo baños limpios, yo tengo florecimientos que le van a limpiar su cuerpo para que la suerte llegue, porque uno tiene que ayudarse. Si usted tiene un negocio, no lo limpia, no lo libera de malas energías, pues el negocio va a estancarse. Si usted trabaja en la minería o es dueño de una mina, pues yo le extiendo la invitación. Le tengo unos tips en privado para que usted entierre en esa mina y la suerte llegue a su vida, porque recuerden que el oro también es de suerte. El oro es como la pesca. Hay personas que van a pescar, pueden tener la atarraya más moderna, pero si no tiene suerte, olvídese. Si usted tiene una suerte bonita, porque la tiene que buscar, somos hijos de Jesucristo, pues yo le doy esos tips para que le vaya bien en la mina. 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Dios me lo bendiga.
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1: Amables oyentes, muy buenas tardes, son las 12 del mediodía en punto. Yo soy Juan Pablo Latorre y durante la siguiente hora estaremos acompañándolos para entregarles detalles a propósito de este puente festivo, el Día del Grito de la Independencia número 216, y enseguida ya vamos con nuestros titulares. Quédense aquí, bienvenidos.
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2: Mucha atención porque avanza el desfile militar del 20 de julio en la localidad de Ciudad Bolívar, en el sur de Bogotá. El recorrido se realiza hoy desde la avenida Villavicencio.
1: Más de 6.200 militares y policías participan en el desfile del 20 de julio en el sur de la ciudad. La zona presenta varios cierres viales en este momento.
2: El alcalde de Medellín, el gobernador de Antioquia y el presidente electo Abelardo de la Espriella rinden homenaje a los 216 años de independencia desde el túnel del Toyo.
1: También avanzan en varias ciudades del país los desfiles y actividades por el Día del Grito de Independencia. Esta tarde están previstas manifestaciones de sindicatos en varias ciudades.
2: El espacio aéreo en Bogotá continuará cerrado hasta la 1:30 de la tarde por la revista militar a cargo de aviones y helicópteros de la Fuerza Aeroespacial.
1: A propósito, la Aerocivil informó que hasta el 26 de julio fueron restringidas las operaciones comerciales en el aeropuerto de Ocaña, en norte de Santander, por razones de seguridad.
2: Las autoridades reforzaron la seguridad en varias ciudades del país, donde también se adelanta desfiles y otras actividades. Se desplegaron en varios operativos para evitar desórdenes.
1: Avanza, entre tanto, el plan retorno en las carreteras del país por este puente festivo. El pico y placa regional para ingresar a Bogotá rige hace 2 minutos exactamente y se va a extender hasta las 8 de la noche.
2: El Congreso de la República instala hoy el nuevo periodo legislativo con la elección de la mesa directiva y de nuevas mayorías políticas.
1: El senador Alfredo de Luque, del partido de la U, sigue sumando apoyos y se convertiría en el nuevo presidente del Congreso, pese al choque que se ha presentado recientemente con el Centro Democrático.
2: El Pacto Histórico oficializó su declaratoria como partido de la oposición al gobierno de Abelardo de la Espriella.
1: En otras noticias, las autoridades investigan el hallazgo de un túnel frente a la cárcel Peñas Blancas de Calarcá, en el departamento del Quindío.
2: En noticias internacionales, miles de personas se reúnen en las calles de Madrid, esto para acompañar la caravana de la selección española que se coronó campeona del Mundial tras vencer a Argentina 1-0.
1: Lionel Scaloni puso en duda su continuidad al frente de la selección de Argentina tras romper en llanto luego de perder la final del Mundial con España. El técnico pidió tiempo para decidir su futuro. Son las 12 del mediodía, 3 minutos.

0: Las 12 del mediodía, 3 minutos. Ya en instante nos comunicamos con nuestra compañera Valesca Alvarado. Pepe, con las buenas tardes. Allí se han presentado algunas dificultades de señal, nos contaba ella a lo largo de la transmisión de este lunes festivo, que se han instalado inhibidores de señal, seguramente para evitar también todo el tema de los sobrevuelos de drones, pero allí avanza el desfile militar. Más de 2 horas se completan de este ejercicio, en el que se adecuó toda la avenida Villavicencio, ahí en la localidad de Ciudad Bolívar, en ese tramo comprendido entre los barrios Perdón, como Madelena, y ya lo que empieza a arrancar entre Bosa y Kennedy, para este recorrido de más de 6.200 hombres de la Fuerza Pública, tanto del Ejército como de la Fuerza Aérea, la Armada y también de la Policía Nacional.
1: Un evento que, como usted contaba, destacaba Juan Pablo, cuenta con la presencia del Presidente de la República, quien hay que destacar llegó muy temprano a este evento. Recordemos que su llegada estaba prevista para las 11 de la mañana, sin embargo llegó antes. El evento inició a tiempo, y además de eso hay que destacar también que hubo presencia de todos los miembros del gabinete ministerial saliente, ¿no? Recordemos que este es el último desfile de independencia y la despedida del presidente Gustavo Petro como mandatario y como haciendo parte de un evento público, encabezando además a las fuerzas militares. Y un desfile que, hay que decirlo, el clima de Bogotá se prestó, la gente salió precisamente a acompañarlo para un acto que se puede calificar incluso como histórico, porque por primera vez se realiza en esa zona de la capital del país, del sur de la capital del país, y que se ha convertido también en una forma de acercar este desfile al pueblo, por lo menos al pueblo capitalino.
0: Bueno, pues ya en instante nos conectaremos con nuestra compañera Valesca Alvarado y David Rincón, que desde muy temprano, desde las 6 de la mañana, están allá acompañando los ensayos y posteriormente este desfile militar. Entre tanto, vamos al departamento del Valle del Cauca con Diana Villegas, porque avanza el desfile militar. Más de 1.200 hombres y mujeres de las fuerzas militares y de la policía han participado. Allí también hay presencia fuerte de las autoridades. Diana, buenas tardes. Por ahora con nuestra compañera Lina Gallón en la ciudad de Tunja, porque allí también pues hay que recordar, Tunja es epicentro, Pepe, de la batalla de Boyacá, por supuesto del grito de independencia, y allí también hay actividades con presencia de las autoridades. Lina, buenas tardes.
2: Así es, compañeros, Tunja es el epicentro del acto conmemorativo del desfile de la fuerza pública, de las fuerzas militares, desde el departamento de Boyacá este 20 de julio. La conmemoración empezó sobre las 9 de la mañana en el Bosque de la República, en la capital boyacense. Posteriormente el desfile se dirigió hacia la Plaza de Bolívar, en donde en este momento se está desarrollando todo el acto protocolario, y el desfile se dirigirá directamente hacia la plazoleta de las Nieves en la capital boyacense. Este importante acto está acompañado por más de 1.000 uniformados de la Policía y el Ejército Nacional para conmemorar precisamente los 216 años de independencia en Colombia. Al respecto, se ha pronunciado en los micrófonos de la FM David Suárez, secretario de Gobierno de la capital boyacense.
3: Nosotros desde la Secretaría de Interior y Gobierno del municipio de Tunja, pues hemos hecho diferentes mesas de trabajo y comités orientados a que este 20 de julio salga lo mejor posible. En ese sentido, pues se ha acordado varias medidas de seguridad, entre ellas pues que no pueden haber trasteos, no pueden haber mudanzas, movimientos de camiones, movimientos de carros con pipetas de gas. También se acordó con la policía que se va a hacer un circuito de vigilancia durante todo el día en el sector del centro. Vamos a tener 700 policías destinados a este 20 de julio, pues guardando la seguridad de nuestro querido municipio. Además, desde el batallón también se ha prestado el servicio con 100 uniformados, con 100 unidades, para efectos también de guardar la seguridad en este 20 de julio. Entonces, recordándole a la ciudadanía que es hoy una fecha para conmemorar nuestra independencia, recordar a nuestra fuerza pública, a nuestros uniformados, con mucho respeto y con mucha admiración.
0: 12 del mediodía, 8 minutos, vamos a la ciudad de Cartagena, porque también allí el desfile de independencia del 20 de julio avanza por la Plaza de la Aduana. Abraham Mackenzie nos cuenta hasta ahora.
4: esta hora en la FM nos encontramos en la Plaza de la Aduana de Cartagena, donde más de 5.000 personas, entre miembros de las Fuerzas Armadas, colegios y sociedad civil, se reúnen en el desfile de independencia del 20 de julio. Hablamos con el comandante encargado de la Policía Metropolitana de Cartagena sobre el desfile, Carlos Esteban Blanco.
5: El desfile se vive hasta el momento con una gran alegría, pero sobre todo con un orgullo y un honor patrio increíble por parte de las instituciones del Estado que ofrecen con mucho orgullo este desfile para todos los habitantes de la ciudad, para turistas y extranjeros, como símbolo, recuerdo de nuestra independencia, de nuestro amor por nuestra patria y de nuestra vocación de servicio para servir cada día.
4: Más temprano, a las 8 de la mañana, se realizó una izada de bandera y una ofrenda floral en la Plaza de Bolívar del Centro Histórico. Mientras tanto, todavía transcurre el desfile hasta finalizar en la Plaza de la Paz.
0: Son las 12 del mediodía, 9 minutos. Avanza entonces el desfile y las actividades en varias regiones del país. Vamos para el centro de Bogotá. Allí se encuentra nuestro compañero Jason Quimbar, porque recuerden ustedes que también se van a presentar manifestaciones de los sindicatos hoy en tanto en la capital de la República como en otras ciudades del país. Jason, el ambiente hasta ahora. Buenas tardes. Jason, ¿ya está por ahí? Jason, buenas tardes. ¿Cómo está el ambiente hasta ahora en el centro de Bogotá?
6: Juan y oyentes, muy buenas tardes. Mire, estamos a esta hora en las calles de Bogotá, una jornada agendada por múltiples marchas sociales y culturales en medio de esta conmemoración de la independencia nacional hoy 20 de julio. Avanzamos a esta hora, Juan, por uno de los corredores principales de la ciudad. Estamos en la carrera séptima, donde se reúnen varios colectivos culturales y otras expresiones artísticas. Estamos hablando de simpatizantes también del pacto histórico, pero también como consigna y respaldo al gobierno saliente. Pero también, Juan, nos encontramos con los gremios culturales y artísticos, actores, documentalistas, artistas plásticos, quienes salieron hoy a las calles a defender el arte, la cultura y también las expresiones culturales, y alegan, ojo, que el gobierno entrante no les daría garantías para el desarrollo del arte y la cultura en la ciudad. Así se escucha a esta hora desde el centro de Bogotá, Juan, justo acá en el Museo Nacional de Colombia, un hito cultural de la nación. Desde el centro de Bogotá, justo acá en el Museo de Colombia, estamos con ellos. Escuchemos.
7: Se necesita hacer un cambio cultural en Colombia, no tenemos que pensar igual, pero sí tenemos que tener puntos en común para poder convivir de manera pacífica. Y de manera pacífica eso no implica que no tengamos diferencias ni conflictos.
8: Porque la cultura en ningún momento es un instrumento de comercialización, sino es un instrumento para poder entendernos y pensarnos. Entonces creo que esto es una manifestación para eso.
9: El 20 de julio incluye la cultura, por supuesto, y es muy importante para nosotros estar aquí.
10: Sin la paz y sin la cultura, la forma como vivimos lo que somos, pues nos extraviamos. Y estamos en las vísperas de que un gobierno que va a entrar está planteando que ni la cultura ni la paz no solo no le interesan, sino que quiere destruirlas, quiere estriparlas, quiere aplicarle el motosierra en el caso del Ministerio de Cultura.
6: Seguimos en esta marcha, Juan y oyentes, a esta hora también gestores de convivencia de la Secretaría Distrital de Gobierno acompañan estas jornadas a través de sus equipos de gestoras y gestores de diálogo social y derechos humanos, con el objetivo, dicen ellos, de garantizar el derecho a la protesta pacífica. Hay que recordarle a los oyentes que también saldrá una marcha a partir de las 2 de la tarde desde el Cementerio Central de Bogotá, también simpatizantes del Pacto Histórico, pero también en varios puntos de las diferentes localidades del sur de la ciudad también se unirán para llegar como objetivo final hacia la Plaza de Bolívar de este 20 de julio, Juan.
0: Y nosotros, por supuesto, estaremos pendientes. Las recomendaciones de las autoridades de tránsito están evidentemente pasando por el consejo de no tener que acercarse al centro si no hay una diligencia urgente, porque seguramente hay cierres viales y va a haber afectaciones a lo largo de esta tarde. Regresamos a la ciudad de Cali y allí les contábamos que avanza este desfile militar del 20 de julio con más de 1.200 hombres y mujeres de las fuerzas militares y de policía. Diana Villegas, buenas tardes. ¿Dónde está hasta ahora?
11: Hola, Juan Pablo, muy buenas tardes. Yo los saludo desde la plazoleta Jairo Varela. Desde aquí inició hacia las 10 de la mañana este recorrido del desfile militar. Ha recorrido también la avenida Sexta para culminar finalmente en el sector conocido como Chipichape. A lo largo de este recorrido han desfilado, como usted lo decía, cerca de 1.200 uniformados de las diferentes fuerzas. Estamos hablando del ejército, que fue la que abrió este desfile. Posteriormente la policía, de igual igual manera la Armada también hizo presencia en este desfile militar. Las diferentes autoridades como la gobernadora Dilian Francisca Toro y el mismo el alcalde Alejandro Eder, por supuesto también hicieron presencia en la conmemoración del Día de la Independencia. El alcalde Alejandro Eder ha destacado el trabajo y el sacrificio de los hombres y las mujeres de la Fuerza Pública, reiterando el compromiso que han tenido especialmente en esta región que ha sido tan azotada por la violencia. Escuchemos lo que ha dicho el alcalde.
12: Muy contentos, ya pasó el desfile, una celebración de nuestra independencia y un espacio para agradecer, que todos los colombianos agradezcamos a nuestra Fuerza Pública. Desde Cali estamos comprometidos siempre con apoyar a nuestra Fuerza Pública para seguir brindando seguridad y para lograr esa Cali que nos merecemos. Estamos muy a la expectativa que en los próximos días, cuando inicie el gobierno nacional, la nueva administración del presidente de la Espuella, muy a la expectativa de poder fortalecer de manera contundente la seguridad en Cali y en el Valle del Cauca.
11: Hay que decir que este desfile estuvo acompañado de manera masiva por ciudadanos que llegaron con banderas, con camisetas de la Selección Colombia, a apoyar a las fuerzas militares, sobre todo niños. Llegaron con sus familiares que conocieron un poco de la historia de Colombia, Juan Pablo.
0: Gracias, Diana. Entre tanto, les contamos que el alcalde de Medellín, el gobernador de Antioquia y el presidente electo Abelardo de la Espriella también están allí en el departamento de Antioquia, exactamente, Pepe, en el túnel del Toyo. Allí están rindiendo un homenaje a los militares y miembros de la Fuerza Pública a propósito de este día, el grito de independencia. Mateo Zapata, buenas tardes.
13: Durante el tradicional desfile militar del 20 de julio, el presidente electo Abelardo de la Espriella y el alcalde de Medellín, Federico Gutiérrez, coincidieron en destacar el papel de las fuerzas militares y de policía, respaldar a Antioquia y plantear prioridades para la nueva etapa política que comenzará el próximo 7 de agosto. Ante miles de asistentes, el presidente electo resaltó el liderazgo de las mujeres colombianas y recordó que su gabinete contará con tres mujeres antioqueñas, entre ellas Paola Alguín como ministra de Cultura y Juliana Gutiérrez Zuluaga como ministra de Deportes, y reiteró que uno de los pilares de su gobierno será el combate contra la corrupción.
14: ¡Dalo por hecho! Aquí no se va a tolerar la corrupción. La vamos a perseguir. La plata del pueblo es sagrada y el que se atreva a tocarla va a saber lo duro que muerde el tigre, Abelardo de la Espriella.
13: Por su parte, el alcalde de Medellín, Federico Gutiérrez, aseguró que el país se encuentra próximo a iniciar una nueva etapa política con la llegada de Abelardo de la Espriella a la presidencia. Durante su discurso defendió el papel de la Fuerza Pública y lanzó fuertes críticas a la política de paz total del gobierno de Gustavo Petro.
15: Como lo dice la misma gente, Antioquia resistió y Colombia se salvó. Hay fechas que se recuerdan por lo que pasó y otras porque marcan el final de una época. Creo que este 20 de julio será uno de los segundos, porque dentro de 19 días Colombia tomará un rumbo distinto.
13: El desfile de conmemoración de los 216 años de independencia en la capital antioqueña se ha compuesto por más de 5.000 integrantes de la Fuerza Pública y organismos de socorro. Cuando terminaron de ver el desfile, tanto el presidente como el gobernador de Antioquia, Andrés Julián Rendón, y el alcalde de Medellín se trasladaron al municipio de Cañas Gordas, en el occidente antioqueño, a las obras del túnel del Toyo.
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0: Ya son las 12 del mediodía, 18 minutos, y nos vamos para el Congreso de la República. Allí se encuentra nuestro compañero y editor político Daniel Jerez, porque ya está todo listo para que el senador Alfredo de Luque seguramente sea elegido como nuevo presidente del Congreso. ¿Cómo está el ambiente a esta hora ahí en el Congreso, Daniel? Buenas tardes.
1: Hola, ¿qué tal? Juan Pablo, muy buenas tardes. Los saludo desde aquí, desde el Congreso de la República. Esta tarde está previsto que se instalen las nuevas sesiones ordinarias a partir de hoy, 20 de julio, Juan Pablo, en medio, por supuesto, de un ambiente de diferente división entre los sectores políticos luego de la elección de Abelardo de la Espriella como nuevo presidente de los colombianos, porque tiene mucho que ver la elección de la Espriella con todo lo que va a pasar hoy aquí en el Congreso de la República. No solamente la instalación de las sesiones, sino también la elección de las nuevas mesas directivas, y usted ya lo mencionaba, hay una puja muy fuerte por quién va a ocupar la presidencia del Congreso a partir de hoy, sobre las 5 o 6 de la tarde, cuando se lleva a cabo la nueva elección. Le cuento que hasta el momento Alfredo de Luque, el senador del partido de la U, tiene las mayorías, cuenta con el respaldo mayoritario de todas las colectividades, o por lo menos de la mayoría de ellas, para asumir como nuevo presidente del Congreso de la República. Sin embargo, Honorio Enríquez, del Centro Democrático, está insistiendo en mantener su aspiración. Básicamente, lo que ha dicho en las últimas horas Lidio García, que es el saliente presidente del Congreso, ha manifestado que están buscando hasta último minuto, un acuerdo para poder, digamos, lograr un consenso entre quién debe ocupar esa presidencia en el Congreso, si Alfredo de Luque o definitivamente Honorio Enríquez. Sin embargo, como le digo, ya la mayoría de los partidos políticos ha anunciado que va a respaldar la candidatura de Luque. ¿Y por qué es importante esto? Porque básicamente lo que dicen es que de Luque es el que tiene el guiño del presidente electo Abelardo de la Espriella, que se posicionará el próximo 7 de agosto y que, por supuesto, usted sabe bien, Juan Pablo, siempre el gobierno nacional trabaja de la mano con el Congreso de la República, y por lo general es el presidente que llega el que pone al primer presidente del Congreso, el presidente del Congreso en el primer año legislativo.
0: Claro.
1: Vamos a estar muy pendientes, se espera que esta tarde, después de las 3 de la tarde, se reúnan las plenarias, cada una por aparte, una en la Cámara y otra en el Senado, y que aquí en el Senado, por lo menos, Alfredo de Luque sea elegido como nuevo presidente del Congreso, Juan Pablo.
0: Y nosotros estaremos muy atentos, ya regresamos con usted, Daniel, porque también le quiero preguntar a Aldair Rodríguez, que ya se conecta también con nosotros a esta hora, acerca de este último discurso que va a dar el presidente Gustavo Petro ante el Congreso de la República. ¿Qué se espera, Aldair? Buenas tardes.
2: Juan Pablo, ¿qué tal? Muy buenas tardes. Saludos para usted y para todos los oyentes. Pues sí, hay muchísima expectativa en torno a este discurso que dará en las próximas horas el presidente de la República, Gustavo Petro. Será el último, instalando este nuevo periodo legislativo a pocas semanas, recordemos, de concluir su mandato. Una intervención que, según se ha conocido, estará marcada por un balance precisamente de los proyectos del gobierno en el legislativo, el escenario que enfrentó sus mayores retos. Recordemos que el presidente Gustavo Petro impulsó algunas reformas estructurales que no lograron convertirse en ley en medio de la pérdida de mayorías, también la ruptura de la coalición del gobierno y las diferencias, sobre todo con varios sectores políticos. Va el mandatario entonces a exponer su visión sobre los obstáculos que a su juicio impidieron la aprobación de estas iniciativas, entre ellas, recordemos, la reforma a la salud que se presentó varias veces pero que encontró trabas en el legislativo, también varias reformas tributarias que tampoco salieron adelante. Pero también va a hablar frente al nuevo gobierno, va a enviar un mensaje de cuál va a ser su actuación a partir del 7 de agosto, una vez deje la presidencia de la República. Recordemos que quienes serán oposición han hablado de desobediencia civil frente al gobierno del presidente electo Abelardo de la Espriella. Recordemos que pues tanto el presidente Gustavo Petro como también el ex candidato presidencial Iván Cepeda han dicho que no respetan la legitimidad precisamente de la Espriella, quien fue el ganador según el Consejo Nacional Electoral, que ya le entregó la credencial el pasado 21 de junio. Estará el presidente entonces, se prevé, hacia las 4:30 de la tarde en el Congreso de la República. Tendrán que ir los compromisarios a buscarlo a la Casa de Nariño, atravesarán la Plaza de Armas, luego la Plaza Núñez, y llegará entonces el presidente al Salón Elíptico, quien sí ha madrugado prácticamente. Había sido el ministro del Interior saliente, Armando Benedetti, a quien se le ha preguntado, por supuesto, por la expectativa frente a la elección del nuevo presidente del Congreso de la República, que, como ya contaba Daniel, ha estado un poco marcado por la polarización, y ha dicho que no va a opinar al respecto. Literalmente lo ha dicho: soy un cadáver político y me voy a quedar en silencio. Escuchemos.
3: No, de verdad que estoy retirado y no vengo haciendo comentarios desde mediados de mayo, estoy callado. Estoy prudente, he madurado más.
23: ¿Qué va a hacer el ministerio?
3: Mamar gallo.
23: ¿Finalmente no se va a dar?
3: No, porque no quiero hablar.
24: ¿Permanente o temporal?
3: Permanente.
24: ¿Retiro de qué?
3: Ya, ministro, ya.
2: Dice el ministro del Interior que es un retiro permanente, sin embargo, pues recordemos, él mismo lo ha dicho, Juan Pablo Oyentes, que su intención es aspirar a la alcaldía de Barranquilla el próximo año. Es decir, se va a retirar entonces a partir del 7 de agosto y seguramente se va a radicar en Barranquilla, que es la ciudad, además su ciudad natal, y de allí seguramente lo veremos entonces emitiendo pronunciamientos ya un poco más centrados en esa ciudad. Mucha expectativa entonces frente a la instalación de este nuevo congreso y a las palabras del presidente Gustavo Petro, que demorarán, según nos han dicho, alrededor de una hora.
0: Gracias, Aldair. 12 del mediodía, 24 minutos, y el sector empresarial espera que el nuevo congreso priorice la confianza para la inversión, la estabilidad jurídica y también una agenda que fortalezca la competitividad. Sara Fajardo, buenas tardes.
4: Juan Pablo, buenas tardes. Pues mire, como usted lo menciona, el sector empresarial fijó sus expectativas frente al nuevo Congreso de la República que inicia funciones durante el gobierno, pues como ya lo han mencionado el presidente Abelardo de la Espriella. Exactamente, en diálogo con la FM, la presidenta de la Cámara Colomboamericana, María Claudia Lacutir, afirmó que una de las principales prioridades del legislativo debe ser fortalecer la confianza de los inversionistas mediante la reducción de incertidumbre y la revisión de las normas que con base en evidencia afecten el crecimiento económico, el empleo y el bienestar. Escuchemos lo que dijo la líder gremial frente a las expectativas que tiene económicas el próximo gobierno.
5: Responsabilidad fiscal, deber avanzar juntos. Esperamos una colaboración institucional que preserve la independencia del Congreso y permita acordar prioridades. Un presupuesto sostenible, protección de la inversión social y productiva, revisión de gasto de bajo impacto y ninguna obligación permanente financiada con ingresos temporales.
4: También Juan Pablo hizo un llamado en materia de comercio exterior para los próximos legisladores. Recordó que la relación entre Colombia y Estados Unidos está vinculada a cerca de 5 millones de empleos en el país. Por ello indicó que el Congreso debería impulsar una agenda legislativa orientada a fortalecer la competitividad, facilitar la inversión, modernizar la logística de las aduanas, garantizar a su vez la seguridad energética y, por supuesto, apoyar a las pequeñas y medianas empresas exportadoras.
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0: Ya son las 12 del mediodía, 26 minutos, y cambiamos de tema un segundito. Nos vamos a separar de la conmemoración de el grito de independencia en Colombia, Pepe, porque quiero conversar con usted acerca de la celebración que hay a esta hora en España, particularmente en las calles de Madrid, en donde miles de personas han salido a acompañar la caravana de los jugadores de la selección que se ha quedado campeona de este Mundial 2026 tras vencer a Argentina.
7: Una celebración que, como usted señala, Juan Pablo, acaba de iniciar. Digamos que hace unas horas la selección ganadora del Mundial de Fútbol en su versión 2026 llegó a su país, fotos inicialmente desde que pisaron tierra cargando la copa que los muestra como ganadores de este Mundial de Fútbol. Ahí mismo al pie del avión se tomaron foto con el cuerpo que los recibió, pero también con la gente que venía como parte de la tripulación del vuelo, el capitán y demás, llegaron alzando la copa, algo verdaderamente llamativo. Y ahora la parte ya con el pueblo, con la gente, que como usted decía, en Madrid los está esperando desde muy temprano. Y preste atención a lo que dicen los madrileños, precisamente que estaban atentos a la llegada de su selección, de los ganadores del Mundial. Esto hablaron.
8: Pues yo, es la primera final del mundo que vivo, muy especial para mí, y a todas con España, muy especial.
24: Pues muy bien, la verdad que una alegría muy grande, sobre todo porque lo comparte uno con toda la familia, con los amigos, y es una sensación que hace falta en el país, porque son alegrías que están ahí como escondidas y en momentos como estos salen a flote, ¿no? Y nos une a todo un poco.
25: Nada, muy contenta, estoy muy contenta de que España haya ganado. Sufrí un poquito con todos mis amigos, nos juntamos un montón de gente y nada, y me acosté a las 4 de la mañana y ahora me voy a trabajar y no soy persona. Así que eso es lo que...
26: Nada, pues que muy contento, no me esperaba que este año íbamos a ganarlo, sí que pensaba que íbamos a llegar muy lejos, pero que no lo tenía tan claro que íbamos a ganar, pero claro, estoy bastante contento, la verdad. La voz de ayer, obviamente, que está un poco tocada, y nada, la verdad que es muy contento.
7: Con la voz ronca todavía los españoles tras la celebración. Óigame, pocas horas después de haber aterrizado en Madrid desde los Estados Unidos con el trofeo dorado, los miembros de la Roja acudieron al Palacio de la Zarzuela, donde el rey Felipe VI les agradeció el triunfo. Las palabras exactas del rey fueron: cuando habéis ganado, lo habéis hecho por toda España. Esto tras recibirlos en el Palacio de la Zarzuela.
0: Oiga, pero vi a Lamine Yamal ayer, tal vez en Estados Unidos estaban todavía, lo vi sentado con su hermanito, que fue protagonista del Mundial en muchas ocasiones porque...
7: Se robó el show.
0: Claro, lo grababan a cada rato con su papá, mirando a su hermano jugar los partidos del Mundial, y estaba sentado ayer dándole besos a la Copa del Mundo, ¿no? Con Lamine Yamal.
7: Y ahora el tema es que ya vio el meme que hicieron con la foto de la bañera, ¿no? Ahora es Yamal el que aparece bañando a Messi con la Copa Mundo en la mano.
0: Oiga, sí, ¿y qué tal la presentación de Shakira? ¿Cómo le pareció?
7: Espectacular. Y Madonna. Impresionante, Madonna, ¿no? A Madonna no le pasan los años, me sigue conservando su estilo, sí. Y
0: Justin
7: aparte,
0: Bieber,
7: dentro, de las, particularidades de este mundial, show de medio tiempo a los Super Bowl. Y Estados Unidos poniéndole un matiz distinto a este encuentro que lleva años, pero que en esta oportunidad se vio, tenía la pincelada de los Estados Unidos de cabo a rabo.
0: Oiga, sí, me gustó muchísimo, ¿sabe que me gustó muchísimo ayer? El show de Entretiempo, que duró muchísimo, porque, digamos, generalmente sí. Debe ser 15 minutos, duró casi 33 minutos.
7: Porque no había
0: una cosa y otra.
7: No había antes espectáculo, como le estoy diciendo, que ahora era el estilo Super Bowl. Y, ¿sabe qué me tramó a mí muchísimo? Los niños que bailaron con Shakira.
0: Oiga, es impresionante.
7: Se robaron el show desde que entraron.
0: Bailan impresionante.
7: Sí, señora.
0: Impresionante. En todo caso, ya estamos hoy con Tusa Mundialista, ya hoy no tenemos partidos, ya regresamos a nuestra realidad a partir de...
7: No tenemos la excusa
0: semana,
7: del fútbol.
0: A partir de esta semana nuevamente, usted hacerle fuerza al bicampeón. Usted es hincha del Junior de Barranquilla, ¿no?
7: Sí, señor. Y
0: va a seguir sufriendo con el equipo de Bogotá.
7: Pues toca.
0: Bueno, no hay nada más que hacer. 12 del mediodía, 30 minutos.
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1: Ya son las 12 del mediodía, 32 minutos. Oiga, Pepe, hay que recordar una cosa bien importante, y es que en medio de la celebración de el Día del Grito de Independencia, lo que está ocurriendo esta tarde, seguramente no solamente en Bogotá, sino en varias regiones del país en donde están previstas las marchas de sindicatos y de gremios, hay que agregar una situación adicional.
2: ¿Cuál?
1: Y es que hay pico y placa regional para ingresar a Bogotá porque estamos en medio del plan retorno.
2: Efectivamente, recuerde usted que hoy, 20 de julio, festivo, se tienen activas las diferentes medidas que normalmente se hacen desde la autoridad de tránsito para estas fechas. Importante destacar que el pico y placa regional está activo, pero también el reversible de la carrera séptima. Hay horarios, como siempre, el pico y placa inició a las 12 del mediodía y va hasta las 4 de la tarde el primer bloque, donde podrán entrar los vehículos que tienen placa par, o sea, el 0, 2, 4, 6 y 8. Y de 4 de la tarde a 8 de la noche entran los vehículos que tienen placa impar, o sea, 1, 3, 5, 7 y 9. Y para el día martes, el día de mañana, la medida volverá a regir en su horario habitual, recordemos, de 6 a.m. a 9 p.m. para los vehículos que tienen su pico y placa. Y también recuerde que en el sur, varios de los servicios alimentadores de Transmilenio están presentando inconvenientes, sobre todo en cuanto a lo que tiene que ver con el portal El Tunal, porque se dio el cierre de estas medidas por el desfile. Hasta que no se retome la normalidad en el sur de Bogotá por el tema desfile, continuarán cerradas varias líneas de alimentador de Transmilenio en el portal Tunal.
1: Y el cierre del espacio aéreo también hasta la 1:30 de la tarde a propósito de esta revista militar.
2: Lo que no significa que a partir de ahí todo va a retomar la normalidad, ¿no? Sino que van a ir dándose los vuelos que estuvieron represados. Entonces, si usted tiene vuelo programado para la tarde de hoy, revise a ver qué tanto se atrasó su vuelo, si fue aplazado o qué medidas se tomó frente a él de acuerdo a cada aerolínea. Así que la recomendación es echen la revisadita en su aerolínea a ver cómo va el horario de su vuelo, si está a tiempo o si está aplazado.
1: 12 del mediodía, 34 minutos. Nos vamos para el sur de Bogotá, para la localidad de Ciudad Bolívar. Allá avanza el desfile militar que por primera vez, yo no recuerdo que lo hayan hecho, Pepe, antes en esa zona de la capital de la República. Es como la primera vez que se organiza allí el desfile militar del 20 de julio, ¿no?
2: Recuerdo que en su momento, no sé si usted lo recuerda conmigo, salió de Bogotá el desfile principal,
1: sí, claro,
2: que se hizo con Santos, si no estoy mal, en San Andrés.
1: En San Andrés y Providencia. Y aquí en Bogotá lo han corrido de sitio, porque habitualmente era sobre la avenida 68 y lo han venido modificando de lugar.
2: Pero importante que fuera hacia esa localidad de la ciudad de Bogotá, en el sur, donde además se vivió de una forma espectacular. La familia decidió acompañar el desfile de las fuerzas militares.
1: Pues allí se encuentra Valesca Alvarado. Vamos a ver si tenemos suerte porque la comunicación ha estado muy compleja. Valesca, buenas tardes.
3: Hola, Juan Pablo, Pepe, ¿qué tal? Feliz jornada para ustedes y para todos nuestros oyentes. Muy difícil la comunicación. Acá está muy mala la señal. Y por supuesto hemos estado muy atentos a toda esta jornada del desfile del 20 de julio, tradicional desfile que, como le decían ustedes, por primera vez entre esos cambios que se han registrado, están por supuesto que la localidad de Ciudad Bolívar fue el epicentro, el escenario de este año, donde pues las fuerzas militares y también la Policía Nacional hicieron este tradicional desfile en conmemoración, en celebración de estos 216 años de la independencia. A varios factores importantes, recordemos que también se esperaba la llegada del presidente Gustavo Petro sobre las 9:30 de la mañana, más o menos, un poco antes llegó el jefe de Estado, estaba acompañado por la vicepresidenta Francia Márquez, que no la veíamos hace algún tiempo en eventos públicos, y en este momento pues hay máxima alerta, Juan Pablo, por parte de las autoridades, debido a que miles y miles de asistentes pues han tumbado las vallas y las barricadas de seguridad para hacerse en las inmediaciones de la tarima. En este momento pues hay una alerta de que se puedan presentar fuertes disturbios. Estamos a la espera de que el presidente Gustavo Petro pues haga este discurso de despedida.

0: Hay una alerta de que se puedan presentar fuertes disturbios. Estamos a la espera de que el presidente Gustavo Petro pues haga este discurso de despedida. Según nos han confirmado desde la Casa de Nariño, pues este es el último evento público del jefe de Estado, donde habrá entonces esa despedida. Lo están acompañando en ese momento en Tarima los ministros, casi todos los ministros que hacen parte de su gabinete llegaron justamente para este discurso, y también, según nos han confirmado, se espera que en contados minutos le entregue también el sombrero de Carlos Pizarro a María José Pizarro, a quien también vimos en la tarima. En este momento, pues muy atentos a la situación que se está registrando. Por temas de seguridad están evacuando algunas personas, sobre todo aquellos civiles que venían a disfrutar del desfile, y en este momento pues hay máxima alerta por parte de las autoridades. Muy atentos a cuál será entonces ese discurso final, ese discurso de despedida del presidente Gustavo Petro, que ya está allí en compañía de todo el gabinete ministerial, y estamos pues muy atentos, Juan Pablo, a cuál será este discurso final.
1: Gracias, Valesca, pues estaremos pendientes entonces. Algunas personas nos contaba ella que están haciendo parte de este desfile, que salieron a acompañar este desfile, tumbaron algunas de las vallas, y esperemos entonces que pase allí más adelante con ese discurso del presidente Gustavo Petro. Por ahora, digamos, no hay alteraciones del orden público, es importante decirlo, pero las autoridades dicen que están pendientes con un plan especial si se llega a presentar alguna situación importante allí en el sur de Bogotá. Regresamos al Congreso de la República con Daniel Jerez, porque el Procurador General asegura que Abelardo de las Priellas sí podría posesionarse en una guarnición militar siempre y cuando lo autorice el Congreso de la República. Daniel.
2: Sí, señor Juan Pablo, seguimos aquí muy pendientes de la instalación de las sesiones ordinarias en el Congreso de la República en este 20 de julio, y por supuesto aquí hacen presencia desde ya varias personalidades, no solamente del gobierno, sino también altos funcionarios del Estado. Estuvo muy temprano aquí el Procurador General de la Nación, Gregorio Elhash, quien estuvo acompañando un evento liderado por la mesa directiva saliente en cabeza de Lidio García, actual presidente del Senado, quien dejará hoy su cargo como presidente, en la cual pues se instaló un nuevo salón aquí en el Capitolio Nacional llamado Salón de Presidentes, de todos los presidentes de Senado que ha habido en los últimos años. Pues bien, allí el procurador nos entregó unas palabras. Hablamos de todo un poco, pero se refirió a lo que será la posesión de Abelardo de las Priellas como nuevo presidente de la República. Advierte que el próximo 7 de agosto sí es posible, dice el procurador, sí es posible que su posesión, la posesión de las Priellas, se pueda adelantar en una guarnición militar, tal y como él lo había propuesto en campaña, pese a que algunos dirigentes políticos e incluso juristas han dicho que eso no sería posible. Dice el procurador Gregorio Elhash que siempre y cuando el Congreso de la República, las plenarias tanto de Senado como de Cámara, autoricen esta posesión en una guarnición militar, la misma se podría realizar. Escuchemos.
3: Es una organización que están adelantando quienes competen, la Cancillería, en lo internacional, la campaña que ganó la presidencia, hoy bien organizada, y el Ejecutivo. El Congreso allí debe asistir también como un actor de primer orden, de manera que eso saldrá bien.
4: ¿Pero legalmente puede en una guarnición militar, procurador?
3: Si el Congreso lo autoriza, puede sesionar fuera de la sede central, que es el Capitolio Nacional en Bogotá. Las plenarias pueden autorizarlo.
2: Sobre este tema también le preguntamos al saliente presidente del Congreso, Lidio García, sobre si es posible que el Congreso se desplace a una guarnición militar en otra región del país para posesionar a Abelardo de las Priellas como presidente. Y dice Lidio García que sí es posible, y en este momento hay mayorías, dice él, entre los parlamentarios, entre los partidos, para que se apruebe una proposición que autorice la posesión de las Priellas en una guarnición militar, en otra región del país. Vamos a ver qué pasa, pero por supuesto esto tendrá que ponerse a consideración ya del nuevo Congreso que se posesiona hoy, y es allí donde los partidos y los congresistas estarán definiendo cómo se adelantará esta posesión del nuevo presidente de la República, Juan Pablo.
1: Gracias, Daniel. 12 del mediodía, 40 minutos, y aprovecho para preguntarle a Aldair Rodríguez acerca de Nicolás Barguil, que seguramente va a ser el presidente de la Cámara de Representantes. Ya hubo acuerdos, ¿no, Aldair?
5: Sí, señor Juan Pablo, les hemos venido contando durante toda la semana estos acuerdos de compromisarios que se realizaron en el Hayat, en el occidente de Bogotá. Ya lo contábamos, el Senado de la República está enredado, pero en la Cámara de Representantes parece que el camino está un poco más definido. Usted lo decía, hubo un acuerdo entre los partidos políticos que principalmente fue impulsado por el Centro Democrático, el Partido Liberal y el Conservador, y el primer año entonces se le tocaría a este último partido con el representante del departamento de Córdoba, Nicolás Barguil, quien además sería conocido de del presidente electo Abelardo de la Espriella, recordemos, son de la misma región. Pues él ha hablado en los últimos minutos y ha dicho cuáles serán sus

0: expectativas frente a este nuevo gobierno en caso de ser elegido como presidente de la corporación? Escuchemos.
1: Bueno, yo creo que trabajar de la mano con el gobierno por esas políticas también que se necesitan, que están esperando muchas comunidades de las regiones necesitadas, que tienen la esperanza que este gobierno también le lleve la solución a muchas de las problemáticas que hay históricamente, las deudas que hay por cesar en el país. Entendemos que sí vamos a trabajar por la separación de poderes, por la digna representación también del Congreso, para dar un buen acompañamiento también al gobierno que viene.
0: Hasta entonces seguramente resultará elegido el representante del departamento de Córdoba, Nicolás Barguil. Ha dicho que su intención entonces es trabajar de la mano del gobierno, pero bajo el principio de separación de poderes. También hay expectativa, Juan Pablo Yentes, sobre cómo quedará la primera y la segunda vicepresidencia. Recordemos, la primera es para las minorías, se habla de las curules de paz, y la segunda debe ser por estatuto de oposición, seguramente para el pacto histórico, que además es la bancada más representativa de esta Cámara.
2: Gracias, Aldair. 12 del mediodía, 42 minutos. Regresamos al sur de la capital de la República, a la localidad de Ciudad Bolívar. A esta hora habla el presidente Gustavo Petro, luego de que se haya terminado el desfile militar en ese punto de la capital. Escuchemos.
3: Que pertenecía a la empresa Avianca de ese entonces, cuyo propietario era Julio Mario Santo Domingo. La investigación judicial hasta el momento, ya hace tantos años y no termina, es un preliminar investigativo, pero tiene un indicio que es bueno que se conozca, y es que implicados funcionarios de la empresa Avianca del más alto nivel, un ejecutivo que hoy vive muy rico, con mucha fortuna, que era alto ejecutivo del Grupo Santo Domingo, al parecer fue el que hizo que el arma homicida entrara al avión, estaba guardada en una bodega, y que el sicario, que era un niño de las mafias de ese entonces, conjuntamente con el Departamento Administrativo de Seguridad, que era la oficina presidencial de la inteligencia de ese entonces, el señor Maza Márquez, decidieron el asesinato del candidato presidencial y constructor de la paz, y él fue herido mortalmente en el avión. Y este sombrero, por sus escoltas del M-19, fue rescatado, y hoy es patrimonio de la paz de Colombia y del pueblo de Colombia. En los últimos meses, una periodista, entre comillas, porque se convirtió en candidata de la extrema derecha y después otra vez en periodista, dijo que era un símbolo de guerra, cuando lo es el sombrero que entró a la Casa de Nariño a firmar definitivamente la paz y convocar la Asamblea Nacional Constituyente con el presidente Virgilio Barco. Y por tanto, dado que peligra hoy, en los días venideros, después del 7 de agosto, dijeron que lo iban a quemar, que es quemar la paz, que es volver a asesinar al candidato presidencial Carlos Pizarro. Esos son los signos de los tiempos de hoy. Entonces he preferido, como presidente de la República, devolver este sombrero que le pertenece al pueblo y a la paz, a su hija, a su familia, que sé que lo guardarán hasta cuando la bandera de la libertad de nuevo se hice en la Casa de Nariño, en el Congreso de la República y en la patria colombiana.

0: Bueno, pues es parte de la intervención del presidente Gustavo Petro a esta hora allí en el sur de Bogotá. Llegó muy temprano el mandatario, sobre las 9:30 de la mañana. Acompañó ese desfile que terminó, Pepe, hace algunos instantes. Una gran cantidad de personas que a esta hora están reunidas allí sobre la avenida Villavicencio, en donde el desfile se prolongó por cerca de dos horas más o menos y cuarto, y arrancó esta intervención hablando de Carlos Pizarro, exintegrante del M-19, y entregándole el sombrero a su hija, la congresista María José Pizarro.
1: Un Petro que inicialmente llegó, hay que decirlo, vestido de paño,
0: sí,
1: elegante,
0: vestido esta mañana, ¿no?
1: Contrario a lo que recuerde, se dio el año pasado cuando le cuestionaron bastante la guayabera que utilizó.
0: Sí, que estaba arrugada, que estaba sin planchar, que había llegado tarde.
1: Pero que en esta última parte del discurso, si usted se fija, tenía una camiseta negra con un letrero adelante que decía somos tierra del jaguar, ¿no?
0: Somos la tierra del jaguar.
1: Con un jaguar pintado en color amarillo mostaza. Entonces cambió un poco el look para esta altura del discurso, para su presentación y para la entrega del sombrero a María José Pizarro, como usted señalaba. Y ahora lo vemos también recibiendo algunos regalos de niños y con lágrimas en los ojos, ¿puede ser?
0: Sí, está muy emotivo y sí, además con una curiosidad, ¿no? Acompañado de gran parte de su gabinete, pero además de Francia Márquez, que no había estado en los últimos eventos públicos a los que había asistido el presidente Gustavo Petro.
1: Pero es que también es el último desfile militar del 20 de julio de ella como vicepresidente. Lo mínimo era poder estar presente en la actividad, ¿no?
0: Ahí está el superintendente de salud, Daniel Quintero. No está particularmente hoy el ministro de Defensa, Pedro Sánchez, porque días previos había anunciado que tenía un procedimiento quirúrgico y por eso no puede acompañar el desfile militar.
1: De resto los veo a todos.
0: Sí, está ahí, los veo a todos. Casi todo el gabinete. Escuchemos unos segunditos más al presidente Gustavo Petro.
2: Personal de adultos mayores, jóvenes, adolescentes, niñas y niños que nos acompañan. Vicepresidenta de la República de Colombia, Francia Elena Márquez Mina. Su esposo, Yernay Pinillo, sus hijos, Kevin y Adrián. Senadora de la República, María José Pizarro Rodríguez. Comunidades educativas, campesinas, étnicas, indígenas, afrocolombianas, negras, raizales y palenqueras, lideresas y líderes sociales, comunales, sindicales, gremiales, víctimas del conflicto armado y firmantes del acuerdo de paz, representantes de asociaciones de trabajadores, trabajadoras.
0: 12:48 minutos, avanza entonces el discurso del presidente Gustavo Petro. Quería preguntarle a usted, Alejandra Rubio, ya en otras informaciones, que la Contraloría ha hablado acerca de la situación en el túnel del Toyo, en donde particularmente hoy está el presidente electo Abelardo de las Priella, el alcalde de Medellín, el gobernador de Antioquia. ¿Por qué no se van a poder, digamos, entrar en operación ya el túnel apenas termine las obras civiles? ¿Qué es lo que dice la Contraloría?
3: Juan Pablo, y es que mire, el túnel del Toyo hace parte de esta red vial que es muy importante en Antioquia, y la Contraloría General reiteró esta alerta por el retraso en el inicio del montaje de los equipos electromecánicos del túnel del Toyo y advirtió que esa situación impedirá que la infraestructura entre en operación una vez concluyan las obras. De acuerdo con la entidad, mientras la Gobernación de Antioquia prevé terminar esa fase en abril de 2027, el Invías tiene programada la culminación de los sistemas electromecánicos para septiembre de 2028, lo que representaría un desfase de al menos un año en la finalización de las obras y la puesta en funcionamiento de este proyecto. Tras esta visita técnica de seguimiento de la Contraloría, se informó que el tramo 1 ya se encuentra terminado y certificado por la Interventoría y aseguró que desde hace al menos 4 meses existen las condiciones para iniciar la instalación de los equipos en ese sector. Además, anunció que va a adelantar una actuación especial de fiscalización dentro de los 6 meses siguientes a la terminación de estas obras civiles para evaluar la gestión y el uso de los recursos públicos que están incluidos en esta obra, y también pidió al Ministerio de Transporte y del Invías adoptar medidas prioritarias y poner en marcha un plan de contingencia que permita acelerar los montajes y reducir el retraso identificado entre la Gobernación de Antioquia y el Invías. Juan Pablo.
0: 12:50 minutos, cambiamos de tema y les contamos que la lluvia lamentablemente no da tregua en algunas regiones del país. En el departamento de Córdoba se reporta la muerte de otra persona. Ya van 3 víctimas este fin de semana por las lluvias y los vendavales que se presentan allí. Vamos a Montería. Jairo Pérez, buenas tardes.
4: Las tormentas eléctricas, vendavales y lluvias durante el puente festivo en el departamento de Córdoba dejaron otra víctima. Se trata del comerciante César Reyes Ávila, quien murió luego de ser impactado por un rayo mientras se desarrollaba un partido de microfútbol. La tragedia ocurrió en la vereda Las Nubes, jurisdicción del municipio de San Antero, cuando los jugadores y varias personas se resguardaban de la lluvia en un rancho y justo allí fueron sorprendidos por la descarga eléctrica. 3 de ellas sobrevivieron, mientras que César Reyes Ávila fue el más afectado. Cabe recordar que el pasado sábado en horas de la noche, 2 menores de edad murieron tras sufrir una descarga eléctrica por un cable que fue derribado por vientos huracanados en Montería. Y frente a estos hechos, el coronel Héctor Ruiz, el comandante de la Policía Metropolitana en Montería, entregó unas recomendaciones.
5: A pesar de ello, hay algunas personas que son inconscientes. No con esto quiero significar una responsabilidad, una culpa sobre las personas, pero sí es un llamado para que frente a estos eventos naturales debemos tener mucha precaución y debemos garantizar nuestra propia seguridad y la seguridad de los demás.
4: En las últimas 3 semanas, 7 personas han muerto en el departamento de Córdoba víctimas de los vientos huracanados y tormentas eléctricas en hechos que ocurrieron en Montería, San Carlos y San Antero, que obliga a los organismos de socorro a tomar medidas preventivas cuando se registren estas anormalidades climáticas.
1: 12:52 PM. Seguimos en las regiones, nos vamos hacia el Valle de El Cauca. Allá conocimos la historia de Don Pedro, un hombre que fue sepultado por una luz de tierra, esto mientras realizaba una excavación en zona rural del municipio de El Águila. Este señor fue rescatado con vida. La historia la tiene Diana Villegas.
6: La esperanza nunca se perdió en el municipio del Águila, al norte del valle, donde organismos de socorro y la comunidad adelantaron una compleja operación para rescatar con vida a Pedro Antonio Solarte, un campesino que quedó sepultado tras un deslizamiento de tierra mientras realizaba una excavación manual en una finca de la zona rural. La emergencia ocurrió a las 2 de la tarde del sábado 18 de julio en la finca La Marrulla, ubicada en la vereda San Martín. Desde ese momento el operativo de rescate no se detuvo y tras más de 30 horas de labores ininterrumpidas, las autoridades lograron sacar al hombre con vida. Sobre las labores se refiere Adolfo Gómez, secretario de gobierno y coordinador de gestión del riesgo del municipio del Águila.
7: Es como un coordinador de gestión del riesgo del municipio del Águila. Me complace informar que el rescate de Don Pedro fue exitoso. El día de ayer domingo, sobre aproximadamente las 8:30, se dio el rescate después.

0: tierra que hubo que retirar para poder llegar hasta donde estaba Don Pedro. Pero por fortuna todo se dio de la mejor manera y se logró el rescate. Esto gracias a una comunidad aireña solidaria de fe y aguerrida, donde aproximadamente 150 o 200 personas apoyaron las labores.
1: Mientras en el Águila la atención se concentra en el rescate y recuperación del señor Pedro, en Cali otro operativo mantiene movilizados a los organismos de socorro. Desde la mañana del domingo 19 de julio continúa la búsqueda de un menor de 13 años de edad que cayó accidentalmente al río Cauca en el sector de Puerto Camacho, barrio Alfonso López, al oriente de la ciudad. Según el reporte, el adolescente jugaba junto a otros amigos cuando perdió el equilibrio y fue arrastrado por la fuerte corriente. Sus compañeros intentaron rescatarlo, pero no lograron alcanzarlo. Las labores de búsqueda continúan con participación de bomberos, la Defensa Civil, la Cruz Roja y la Policía, que realizarán recorridos tanto por el río en embarcaciones como por tierra, con la esperanza de localizar al menor.
2: 12:54 minutos, nosotros vamos a seguir muy pendientes de la instalación del Congreso, del discurso del presidente Gustavo Petro, del discurso del presidente electo Abelardo de la Espriella, y ustedes van a enterarse aquí en la FM, por supuesto, de lo que vaya ocurriendo. Pero al cierre les contamos que tras vencer, es una historia bonita, Pepe, tras vencer una batalla contra el cáncer que comenzó cuando tenía 4 años, una niña celebró este fin de semana el final de su tratamiento en Bucaramanga.
3: Tocó la campanita, como se dice.
2: Qué bueno. Ingrid Jaimes nos cuenta.
4: La sonrisa de María Ángela Ortiz Gutiérrez volvió a iluminar los pasillos de la Clínica San Luis de Bucaramanga. Después de 2 años enfrentando una leucemia linfoblástica aguda, la pequeña celebró el final de su tratamiento al tocar la tradicional campana, que simboliza el cierre de una batalla que comenzó cuando apenas tenía 4 años. La emotiva ceremonia estuvo acompañada por médicos, enfermeras, familiares y personal asistencial que siguieron de cerca cada etapa del proceso. El diagnóstico llegó en el 2024. Y cambió por completo la vida de la familia. En ese camino, su principal apoyo fue su mamá, Luisa Fernanda Gutiérrez, quien nunca se apartó de su lado. Ella recordó que el proceso no fue fácil y aseguró que debió afrontar sola gran parte de la enfermedad de su hija, sin el respaldo del padre de la menor.
5: No, pues el papá, cuando supo la noticia, pues no nos apoyó en estos 2 años, y pues no importa, siempre ha estado la mamá con los niños y pues para él. Pues es un golpe muy duro, sientes que cuando te dicen cáncer da miedo, pero sientes que todo el mundo se te viene encima, pero pues gracias a Dios, a la fe, a los doctores, a la clínica, pudimos superar todo esto y mi hija hoy es un milagro.
4: Tras tocar la campana que simboliza el final del tratamiento oncológico, la celebración salió de la clínica. Familiares y amigos decoraron el vehículo en el que se movilizaba la niña y recorrieron varias calles de Bucaramanga, donde recibieron muestras de cariño de conductores y ciudadanos que se unieron con pitos, aplausos y mensajes de felicitación. La historia de María Ángel se ha convertido en un mensaje de esperanza para decenas de familias que hoy atraviesan situaciones similares. Actualmente, cerca de 40 niños reciben tratamiento contra el cáncer en la Clínica San Luis en Bucaramanga, donde cada recuperación representa un impulso para quienes continúan luchando contra la enfermedad.

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1: A esta hora interviene el presidente Gustavo Petro en la localidad de Ciudad Bolívar tras la culminación del desfile militar del 20 de julio. En medio de su discurso, el mandatario le entregó el sombrero de Carlos Pizarro a su hija, la congresista María José Pizarro. También les contamos que el presidente electo Abelardo de la Espriella y el alcalde de Medellín, Federico Gutiérrez, aprovecharon la conmemoración del Día del Grito de Independencia y enviaron mensajes sobre la lucha contra la corrupción que va a empezar el nuevo gobierno a partir del 7 de agosto, y también hicieron críticas de nuevo a la paz total. En otras informaciones, la Contraloría advirtió que el túnel del Toyo en Antioquia no podrá entrar en operación cuando terminen las obras civiles por los retrasos en la instalación de los equipos electromecánicos. Y finalmente les contamos que miles de personas siguen celebrando a esta hora por las calles de Madrid, España, el campeonato del mundo de la selección de su país que venció a Argentina 1-0. Hay una gran caravana que a esta hora recorre las calles de la capital española.
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0: ¿Cómo les va? Un abrazo, bienvenidos a la FM Más Fútbol. Hoy nuestro último programa aquí desde los Estados Unidos, desde el Mundial, desde la ciudad de Nueva York. Ya con campeón listo, con campeón elegido, con campeón con nueva selección campeona del mundo, la selección de España, y con Argentina como subcampeona, con todos los premios entregados, mejor dicho, ya con el panorama listo. Y a pensar en lo que van a ser las fechas FIFA, si no estoy mal ya empiezan en septiembre, pensar en el 2027 si hay eliminatoria o no en Sudamérica, en el 2028 Copa América. Bueno, el fútbol es así, ganas, celebras un poquito y otra vez a empezar. Mi querido Eduardo Luis, ¿cómo está usted?
1: Comentatero, un abrazo gigante, muy buenas tardes para toda la gente en Colombia, qué placer saludarlos aquí todavía desde Nueva York. Aquí estamos en la tercera avenida, señor. Un abrazo para toda la gente, gracias por estar con nosotros en la FM Más Fútbol, en buses, taxis, colectivos, y hoy festivo, mucha gente en sus hogares.
0: 20 de julio.
1: Hoy es 20 de julio, sí señor, hoy es día de la independencia para nosotros los colombianos, así que un abrazo para todos, gracias por elegir nuestro programa, y los que están ahí en las emisoras, póngale volumen para que escuchen los de atrás, en municipios, en pueblos, en corregimientos, en todo lugar donde llegue una frecuencia de la FM, y en digital. Gracias. Los que están ahí en TDT, en TuneIn, en la app del canal RCN, en la app de RCN Radio, TikTok, YouTube, a todos un abrazo gigante. Gracias por estar con nosotros hoy, 20 de julio, en la FM Más Fútbol.
0: Me cayó de perlas lo del Día de la Independencia.
1: Sí,
0: para el tema con el que quiero empezar.
1: Viene con un speech.
0: Con el tema con el que quiero empezar.
1: ¿Pero va a arrancar con el campeón o con quién va a comenzar el comentario?
0: Con este tema, porque es que con tristeza y casi que con desesperanza, ayer, saliendo del estadio, empecé a leer a la gente, colegas, gente del común.
1: Lo vi muy justo usted en el bus, salimos del estadio que queda en New Jersey y nos tenían que traer hasta Nueva York.
0: Uy, un
1: tráfico,
0: Dios mío. Te extrañé Bogotá.
1: Tremendo el tráfico. Ahora, el día del Juan Felipe Haití, ahí fue donde te diste cuenta de algo. ¿Qué viste? Comentate.
0: Empecé a escuchar.
1: Corre para acá porque me da pena que me salga de cámara. Sí.
0: Empecé a escuchar y a leer a la gente y a colegas, Edu, y entonces el discurso de muchos, entre esos, por ejemplo, un abrazo para Jorge Bermúdez, el patrón, pero no.
1: ¿Pero cuál patrón?
0: El periodista.
1: El periodista.
0: El periodista, no el que jugó.
1: Porque también hoy, pues, hace rol de periodista el que jugó, sí, pero no es periodista. ¿O sí?
0: No, pero pues ha hecho...
1: Habla de Jorge Bermúdez, nuestro Jorge Bermúdez,
0: exacto,
1: el nuestro.
0: Exacto.
1: El de este lado.
0: Y como él, muchos hinchas y colegas, que la solución para el fútbol colombiano era traer técnico español. Entonces, hoy es Día de la Independencia, yo quiero simplemente decir, hombre, la identidad nuestra está por encima de cualquier cosa. Hace tres días, Edu, fue que esto es que va a ir al toque de pantalla, allá.
1: Sí.
0: Hace cuatro días, que la solución para el fútbol colombiano era que nuestros jugadores se calentaran un poquito el pecho para parecernos a los argentinos. Y ahora es que tenemos que ser como los españoles. En una de esas sale campeón Angola de algo y vamos a pedir que seamos como Angola.
1: Y ya, no. Digamos que es de Marruecos hace tres años.
0: Calma. Ahora, esto no se trata de la nacionalidad, esto se trata de la persona o las personas y el proyecto. La metodología española es excelente, pero no todos los españoles son excelentes, ¿o sí?
1: No, es que de hecho le iba a preguntar cuál es el español que hay que traer.
0: No, por eso, es que ese es el tema.
1: ¿Entendés?
0: No, hay que... Vi a Jorge.
1: Que todos no son Pep, sí.
0: Leí a Jorge. Como lo dije no sé hace cuántos años en ESPN, hay que traer técnico español. ¿Quién? Si a mí mañana me dicen, la federación ya está en conversaciones serias con el señor Luis de la Fuente para que venga a empezar un proceso, un proyecto,
1: Luis Enrique,
0: a 8 años, Luis Enrique, me parecería espectacular, Luis Enrique, a 8 años, porque a 4 no va a alcanzar, pues no,
1: sí,
0: no es tan fácil, a 8 años, o proyectado a 8 años, en una de esas, en 4 nos da frutos, a 8 años yo digo, perfecto, pero es Luis Enrique, es Luis de la Fuente, no sé, pero eso, de verdad que el que esté de moda, es que así somos,
1: sí,
0: así, en diciembre, que es el técnico que salga campeón, estoy seguro, en Colombia, estoy seguro que muchos lo van a proponer para la selección.
1: Comentatero, la verdad, lo que pasa es que a mí me gusta el periodismo con convicciones, y en eso yo lo felicito a usted, porque usted sí viene parado hace rato en que venga, mijo, que somos nosotros, vamos a darle por ahí, vamos a perfeccionar lo que somos, aunque yo a usted ayer le dije algo,
0: ¿qué?
1: Que usted me dio pelota.
0: ¿Qué fue qué?
1: Le dije, sí. Ok, Juan, pero si seguimos siendo lo mismo, pues vamos a ir siendo unos perdedores.
0: No,
1: algo tenemos que agregarle nosotros, y si tiene que venir alguien de afuera, que le agregue alguito a lo nuestro.
0: ¿Usted no siente que
1: sí me entiende? O sea, yo entiendo que vale, nosotros tenemos una colombiana, tenemos una identidad. Por ejemplo, a nosotros, hermano, el fútbol que nos gusta es con un 10. Ese cuento de que hay que acabar, hermano, nosotros jugamos con 10, como España. España juega con España le gusta el jueguito así, y movilidad, y pase profundo. Nosotros tenemos una identidad.
0: Yo le entiendo, es el tema del 10. Yo el 10, usted sabe que yo ya hace rato dejé de hablar del 10, del 9, del 6, del 8, pero le entiendo el tema del 10. Pero efectivamente, o sea, es buscar, a ver, nuestro jugador, el que nosotros, es que el problema es que no es el que nosotros hacemos, es el jugador que nos nace,
1: que brota. El que brota.
0: Esa es una gran diferencia, porque si usted ve, ¿cuál es?
1: Esto es un país de países. Mira, aquí en Colombia brota de todo un poquito.
0: No,
1: buscas un buen delantero, tenés que ir a la costa a encontrarlo.
0: ¿Sí? ¿A qué voy? ¿Cuál es el club de fútbol, el equipo de fútbol más importante de la historia, el más grande de la historia, que es?
1: Real Madrid.
0: ¿Cuántos jugadores del Real Madrid había ayer en España?
1: ¿Del Real Madrid? No.
0: ¿Ninguno?
1: Dos eran Barcelona, Atlético de Bilbao y otros de la Liga Premier.
0: Cucurella apenas va a ir al Real Madrid. Entonces, sí. Ninguno, ¿cierto? Vamos al 2010. A ver, yo sé que su memoria no es la mejor, pero eso es aquí.
1: Sergio Ramos.
0: Casillas.
1: Sí.
0: Era del Real Madrid.
1: Sergio Ramos.
0: Yo no sé si ahí ya era el Real Madrid.
1: O ya se había ido.
0: O estaba en Sevilla y llega al Real Madrid. Bueno, listo.
1: Yo que estaba en el
0: Real Madrid.
1: Creo.
0: Piqué.
1: Piqué era de Barcelona.
0: Puyol.
1: Barcelona.
0: Capdevila. Villarreal.
1: No me acuerdo.
0: Villarreal. Xavi Alonso. No sé si ya era
1: el Real Madrid.
0: O si era el Bayern Múnich.
1: No importa, pero digamos, no importa porque la escuela es Real Madrid.
0: Vamos tres.
1: ¿Sí me entiendes?
0: Vamos tres.
1: Sí.
0: Iniesta.
1: Barcelona.
0: Xavi.
1: Barcelona.
0: Pedro.
1: Barcelona.
0: Villa.
1: Barcelona.
0: Villa era del Valencia y ahí va el Barcelona,
1: sí.
0: Pero no era del Real Madrid.
1: Ok.
0: ¿A qué voy? El club más grande en la historia del fútbol, no de España, del fútbol, es el Real Madrid. Pero los españoles hace 20 años, dijeron, no más la furia, no más tan. Y sacaron al jugador emblema del Real Madrid y del fútbol español, que era Raúl.
1: Sí.
0: En favor de una idea, de una identidad. Lo sacaron, la selección, y yo me acuerdo los debates y el maltrato a Luis Aragonés y tales. Lo sacaron de la selección. Y empezaron a construir una selección a partir de una idea y un estilo, que es el que tiene el Fútbol Club Barcelona.
1: Sí, y ojo, que es un estilo que dista totalmente del Real Madrid. Es decir, hay una manera de jugar el fútbol. Es como River y Boca, lo mismo. Entonces, Real Madrid no es Barcelona. La pelota al piso, buen fútbol, no. Toque. Eso es Barcelona. De hecho, hoy es eso. El Real Madrid, lo acabamos de ver, un equipo pragmático. Claro. Tiene las mejores figuras y ya está. En cambio, Barcelona sigue apostando por lo mismo. Le entiendo su punto.
0: Uno se asusta y dice aquí, oiga, porque también leía muchos colegas. Dos jugadores campeones del mundo y titulares con menos de 20 años, Yamal y Cubarsí. Eso demuestra que hay que creer en ellos. Por ejemplo, Rengif. Muchachos, Yamal y Cubarsí vienen, qué pena las palabras que voy a usar. Vienen,
1: no lo diga,
0: sí, lo voy a usar. Vienen mamando de la misma ubre desde los 6 años. Desde los 6 años, esos dos muchachitos, a los 19, sí, muy jovencitos, pero llevan 13 años o más consumiendo la misma leche, consumiendo lo mismo que les viene desde pequeñitos, desde niños, con ese estilo que eligió el Barcelona y que el fútbol español dijo, venga, por ahí es. Entonces, los Gavi, los Pedri, los Yamal, y Luis de la Fuente fue cogiendo jugadores muy de ese estilo. El equipo gira en torno a quién, a Rodri, ¿cierto?
1: Sí.
0: En torno a ese tipo de futbolistas. Entonces, yo no estoy diciendo que nosotros cojamos un equipo en Colombia.
1: Es un retrasado para mí, Rodri.
0: Yo no estoy diciendo, cojamos un equipo en Colombia, Pereira, por decir uno, y alrededor de él hagamos la selección. No, a lo que yo voy es, si en España decidieron respetar su identidad, ¿por qué nosotros no empezamos a hacer un análisis de lo que nosotros tenemos, de los jugadores que a nosotros nos salen? En eso Juan Carlos Osorio hace rato viene diciéndolo, mire, tenemos jugadores portentos físicos en el Pacífico, tenemos jugadores ordenados, técnicos y tácticos en el centro del país, en la costa tenemos jugadores alegres, de gol, que van para...
1: Irreverentes, en el valle tenemos irreverentes.
0: Entonces,
1: extremos.
0: Si nosotros empezamos, ahí sí patroncito, con un técnico español bueno,
1: Claro.
0: O con un técnico argentino, o con un técnico colombiano, o angolés, donde lo quieran, pero empezamos desde los 6, 7 años a empezar a hacer una escuela de cuál es el fútbol colombiano. A trabajar, ¿cierto? Y eso se empieza a replicar de pronto en 4 o 5 equipos del fútbol local de la liga. Edu, vamos a empezar a generar una identidad, y no nos la vamos a pasar mundial a mundial, o Copa América y Copa América. Hay que jugar como esos. Eso es lo que tenemos que hacer.
1: Claro.
0: Eso es lo que tenemos que seguir. No más.
1: Y otro detalle, Juan Felipe, que me parece muy interesante y muy importante, es que eso tiene que replicarse, como le está pasando a España, en todas las categorías. España es campeón de todas. Ayer decía Aragonés en la rueda de De la Fuente dijo ayer en la rueda de prensa, que le preguntaron los muchachos, profe, ¿y ahora qué ganamos? Dice, ganamos todo. Sub 17, sub, que ganaron todo.
0: Femenino. Yo,
1: ganaron todo. Ahora, si usted revisa uno de los problemas nuestros, es que la sub 15 juega de una manera, la sub 17 de otra, la sub 20 de otra, y la mayores de otra. Ahí vamos. Entonces, ojo con eso, y ahí es donde Juan Felipe... Ahí es donde Juan Felipe, yo siento que el fútbol colombiano necesita otro DT. Ojo, porque yo no estoy diciendo que lo de Lorenzo es malo, usted y yo llegamos a un acuerdo en eso. El trabajo de Lorenzo, la verdad, es un man que debe tener hijo en 1000 ofertas. Es la verdad, es lo que pienso. Pero lo que no nos está dando Lorenzo es el salto de calidad, ni un progreso a nuestro fútbol. Él ha hecho una buena dirección técnica de la selección de mayores, pero no hemos llevado eso a un progreso de nuestro fútbol. Y eso sí lo puede hacer un técnico de ese nivel. Entonces ya usted me pregunta por españoles, le tengo un, pero no ganó nada.
0: No, vas a traer a Lillo.
1: ¿Me puedo retirar?
0: Pero voy a decir por qué no, Lillo.
1: Yo no estoy diciendo que lo va a traer.
0: O sea, no, pero voy a decir por qué no.
1: Hay que traer un técnico español. Que me ocurre pensar, ¿verdad? Es que no necesitamos un técnico que nos ayude a mejorar nuestro fútbol.
0: Yo le compro el nombre.
1: A esa base, a ese ADN, darle ese tac, pam.
0: Yo le compro el nombre de Lillo, no como técnico de la selección mayor, sino como metodólogo.
1: Pero es que el técnico de mayores, es que eso tiene que ser el técnico de la selección de mayores. Él es el que marca la pauta. Mira, eso fue lo que hizo Bielsa en su momento en Chile y fue un éxito. Cierto. Y vamos a ser sinceros. Todo esto que está pasando con la selección de España, como dice usted, Juan Felipe, lo empezó el Barcelona en su momento. Cierto. Y casi que todos quieren imitar eso. Y hay el famoso método Pep, que él no se inventó porque ese Barça empezó con Rijkaard, ¿fue?
0: No, y eso tiene de ir para atrás. El fútbol con Cruyff por allá en los 90.
1: No, ¿sí? Pero esta selección de España empezó y se volvió un modelo Pep.
0: Se empieza con Pep.
1: Empieza con Pep, sí. Sé lo que te digo.
0: Con Rijkaard hay un muy buen Barcelona, claro. Pero hay una división.
1: Pero ¿cómo lo ves? Aragonés quiere jugar a lo mismo, ahora De La Fuente quiere jugar a lo mismo. Eso sí empezó ahí. Nosotros no tenemos... Entonces el técnico de mayores es el que dice, mire muchachos, necesitamos jugar así. Entonces que todas las divisiones menores vayan creando ese juego para que lleguemos allá, a lo que está pasando con España.
0: Voy a traer un ejemplo porque nosotros ya en algún momento, guardando las proporciones, hicimos lo que hizo España.
1: Sí.
0: Y fue finales de los años 80 y gran parte de los 90. ¿Qué hizo en su momento el fútbol colombiano? Miró hacia los clubes, era otro fútbol, hoy mirar hacia los clubes es imposible, pero en ese momento lo hicimos. Miró hacia los clubes, echó la cabecita atrás y vio un equipo como Atlético Nacional que empezó a tener una identidad. Primero, los puros criollos.
1: Sí.
0: Segundo, un estilo de juego muy marcado. Y entonces traen a Pacho Maturana. Y Pacho Maturana y su equipo y su cuerpo técnico dicen, venga, en la selección, si tenemos un trabajo avanzado, adelantado con Atlético Nacional, cojamos Atlético Nacional de base... Y de ahí en adelante, los que se vayan sumando y nos sirven, los metemos. Y si usted se pone a ver, la selección de los 90 era Higuita Nacional, Perea, Andrés Escobar Nacional, Chonto Herrera Nacional, por izquierda Gildardo Gómez o Hoyos.
1: Don Villa a veces.
0: Pero muy nacional.
1: Muy nacional.
0: Barrabás, Chicho Pérez, Leonel Nacional. Y de ahí para allá...
1: El bendito Fajardo era
0: bendito
1: Nacional.
0: Bendito Fajardo Nacional. Y de ahí para allá, ya entraba el Pibe, ya entraba Freddy Rincón, años después entró Asprilla, ¿cierto?
1: Sí.
0: Pero había una base.
1: Sí.
0: Que eso fue lo que inteligentemente hizo Aragonés. Aragonés dijo, venga... Para no empezar el proceso nosotros con selecciones desde abajo, vamos para el Barça. El Barça nos viene trabajando jugadores hace muchos años y tiene una linda camada y empezó a armarlo ahí. Pero tuvo que darse peleas fuertes, como sacar, por ejemplo, de la selección a Raúl.
2: que es un grandísimo, era un grandísimo delantero, que es de lo más grande que ha dado el fútbol español,
1: y un jugador,
2: pero para el método de la selección no lo veían. Entonces, ese es mi punto, traer hoy a un Lillo a trabajar desde arriba, a empezar a decir, bueno, vamos a empezar a jugar a esto, sí, pero si abajo no encuentra la materia prima para lo que él quiere, Edu, y si empieza a encontrar jugadores que les cuesta salir jugando desde atrás, que es la manera de él, o la, por ejemplo, ¿cómo haces en el método Lillo para jugar con un James? No digo el James de esta copa que lamentablemente no jugó bien, no, en general el fútbol que entiende James. ¿Cómo haces tú para que Lillo convenza a James, que toda su vida jugó y triunfó, sin recuperar pelotas, sin hacer presión alta? ¿Cómo hace Lillo para convencerlo? ¿Sí me entiendes?
1: Entonces, eso hay que hacerlo desde la base.
2: Entonces yo por eso, bueno, como metodólogo, yo sí lo tendría. Venga, fíjese que se armen las selecciones juveniles alrededor suyo. Por tirar un nombre, pero no sé si ese es el nombre, pero por tirar un nombre. Pero a Colombia no va a pasar eso, porque en Colombia ya empezamos. Ganó España, hay que traer un español. Ahorita hay un torneo, creo que allí en Filadelfia, de selecciones, y de pronto lo va a ganar Nigeria. Entonces, no, que hay que jugar como Nigeria, porque así somos, lamentablemente, Edu, así somos.
1: Así es, bueno, machete, y no hemos hablado del campeón.
2: Ya, vamos a hablar.
1: El speech, oiga, que nos está pasando, venimos y sepas que hay una comparación para todo con Colombia, cuando el clasificó Argentina, es que somos Argentina, y ahora el tema es que somos español, que ya quedó campeón España. Bueno, hágale, comenta Taylor, usted decide.
2: La pausa, ya, y así.
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2: Bueno, seguimos aquí en la FM Más Fútbol desde la ciudad de Nueva York. Como les dijimos al comienzo, último programa que hacemos aquí desde la Gran Manzana. Y ya empezaremos a salir de Colombia.
1: Sí, oiga, pero el día. Ahora, Nueva York es muy rico porque hace calor, sí, pero es muy fresca.
2: Sí, no es un calor agobiante como el de Dallas, el de Kansas. No nos tocó como Miami.
1: La verdad, esta ciudad es una locura.
2: Aunque ayer la humedad estaba fuerte. Y con eso tuvieron que jugar España y Argentina.
1: El partido ayer fue duro en eso. De hecho, ya vamos a hablar de partido.
2: Sí, vamos a tener el campeón en el
1: partido. Entonces, ¿por dónde quiere arrancar? Porque tengo muchos temas para tocar en relación con ese.
2: Quiere arrancar por donde se quiera arrancar. A ver,
1: okay, es que yo ayer estaba pensando en lo mucho que le pesó el partido a la selección argentina. Más que me parece injusto no arrancar con el campeón, ¿sí me entendés? Aunque el primer bloque prácticamente fue un homenaje al campeón.
2: Claro.
1: Pero, ¿cuántos partidos jugó Argentina al clima a las 3 de la tarde? ¿Sí? y contra un rival exigente. Ayer fue todo lo adverso que prácticamente la Argentina no había vivido.
2: O sea, ayer empezó el Mundial para ellos.
1: Y se acabó. Ayer empezó el Mundial para Argentina y se acabó, diría usted. Ojo, usted fue el que trajo esa frase, no yo. Pero usted lo revisa, miren, venían jugando estadios climatizados,
2: Viajes corticos,
1: con rivales que le decían, tenga usted la peor, ¿qué quiere hacer? Bueno, aunque cuando lo apretaron le hicieron muchos goles, ¿no? Sino que después siempre le metieron atrás. Ahora, este equipo ayer vivió una cosa que no le había pasado. Juan, hacía calor, estábamos a la sombra, sí. Ok, es esa frescurita, no es ese sofoco, pero como si usted había humedad, sí se sentía como, dije, bueno, madre, abajo tiene que estar ardiendo, pensamos nosotros desde nuestro puesto de transmisión.
2: Y cuando no gobiernas el juego también es peor, ¿no?
1: Es peor, claro, te coge el rival y te dice, papi, aquí mando yo,
2: mire.
1: Y te fregó.
2: Yo sé que a usted le gusta este tipo de preguntas y las vamos a hacer. ¿Lo de ayer fue una gran España o una terrible Argentina? Y yo creo...
1: O las dos.
2: Yo creo que ayer fue una gran España, como lo fue contra Francia, como lo fue contra Bélgica, como lo fue contra Portugal. Es que si usted mira los dos caminos, Edu, el camino de Rosas al final terminó siendo para España. El camino de Rosas, porque España lo hizo camino de Rosas.
1: Sí.
2: Lo
1: que hizo sembró el jardín.
2: Claro, España, exacto.
1: España sembró el jardín, Juan. Porque te digo, pues madres culebras. Yo le digo las culebras que tuvo, le digo las culebras de España durante ese mundial. Vean, la base de grupos.
2: Tal.
1: Se encontró nada más y nada menos que contra Uruguay.
2: Pero esa sí estaba más destruida, esa Uruguay,
1: no,
2: ya lo vi.
1: Pero usted bien. Sabe que ese es un partido que... Sí. O sea, los argentinos decían, ojo que nos toca Uruguay en la siguiente ronda, ¿te acordás?
2: Sí.
1: Es jodido. O sea, los uruguayos son fregados.
2: No.
1: Después, austerecita, sí, pues eso sí, para la gaseosa, no pasa nada.
2: Bélgica, va a Portugal.
1: Después, Portugal, que era una de las candidatas, no favorita, tal vez la gran candidata.
2: La gran decepción.
1: Sí, pero era la gran, de las candidatas, se fue la gran candidata, Portugal. Pero para mí fue el partido más difícil que tuvo España en este mundial. Él lo revisa.
2: Sí, no,
1: porque ese día Portugal le llegó. Ese día creo que fue donde más trabajó el arquero de ellos. Que se dieron una pelota en el palo.
2: España-Portugal es como un Uruguay-Argentina, se potencia. Porque son vecinos.
1: Okay.
2: O sea, se vive como un duelo así, como un clásico.
1: Okay.
2: Porque son vecinos,
1: sí, sí.
2: Son los dos de la península ibérica.
1: Pero fue el partido más duro.
2: Sí,
1: el partido más duro de España en este mundial fue con Portugal.
2: Porque lo digo, futbolísticamente Portugal no tiene ni el 10% de lo que tiene España.
1: No, para nada.
2: Pero te complica desde el corazón, te complica desde que es clásico.
1: Y tiene a Cristiano,
2: sí,
1: y ese día se recuerdas, pero tan el palo.
2: Sí, está bien.
1: Ese fue el día que más atajó. Unai.
2: Sí.
1: Y lo ganó España al final, en el último minuto y tal. Después Bélgica, que es otro candidato que está venido a menos y que los mundiales siempre defrauda, ¿no?
2: Sí, ya
1: los
2: está,
1: mundiales
2: y ya
1: siempre
2: está,
1: defrauda.
2: Y ya están en un final así, pero ahora
1: correcto,
2: también. Pero te pueden regalar un partido y España...
1: Igual le ganó cómodo. Y después habló España y la semifinal, la final. Pues olvídate, hermano. Ese equipo jugó un fútbol exuberante.
2: Como dirían ellos, una pasada lo de España. Una pasada, Edu, es que ver cómo domina desde su idea, cómo domina, cómo controla, cómo gobierna el juego desde su idea, desde su convicción, desde su identidad, para volver a lo del primer bloque, desde su identidad, Edu, de Shams. Yo no me canso de repetirlo, porque a mí hubo dos cosas que me impactaron cuando preparé el partido con Francia-España.
1: Sí.
2: La primera, a de Shams hablando de España, no del tiquitaca, no de la elaboración, no del sostenimiento de la pelota, sino que decía, ese equipo defiende muy bien. Yo sé, pero ¿cómo así? ¿Por qué de Champions?
1: Estaba pensando en cómo le gano a este equipo que defiende también.
2: Claro. Sí. Y entonces a fondo yo me percaté y después fui y veo otro, que fue el otro dato que a mí me impresionó. ¿Cómo había recorrido más kilómetros España que Francia? Yo decía, pero ¿cómo puede ser si España toca la pelota? Claro, descubrí, viendo el juego después, que los recorridos de España son cortitos, pero son muchos. ¡Tac, tac, tac! Pierde la pelota y vuelve, todo el tiempo están corriendo. Ayer Argentina, Edu, no era capaz de llevarle el ritmo a España.
1: Sí.
2: No era capaz de sostener el ritmo a España. Y ayer Messi, que ha sido tan importante durante toda esta Copa del Mundo para España, para Argentina, Edu, ayer fue un problema.
1: ¿Por qué?
2: Ayer fue un problema.
1: ¿Por qué fue un problema? Eso no lo...
2: Porque defendías con uno menos mientras estaba él, pero mientras estaba Enzo Fernández, y cuando expulsaron a Enzo defendías con dos menos. ¿Usted se dio cuenta ayer?
1: Sí, claro.
2: Ya a Messi no le da ni para corretearte.
1: Ah, mire, a Messi lo vimos acá contra todos los equipos que le dieron balón y espacio. Ahí la rompió, es Messi. Todos los que lo hicieron, primero los rivales, todos los primeros cuatro fueron fáciles. Los primeros cuatro rivales fueron fáciles y le decían a Messi, haga lo que quiera, y Messi pues te va a destruir,
2: sí.
1: ¿Cierto? Pero cuando los partidos fueron parejos y a Messi y hubo densidad, Messi no brilló.
2: Ya lo sintió.
1: No
2: ya
1: brilló,
2: sintió.
1: Y es normal.
2: Ya lo sintió.
1: Eso no vamos a meter cuentos, pues, porque la verdad, ese man hizo un mundial superlativo para lo que esperábamos y para su edad. Vamos a aceptarlo.
2: Pero cuando ya le subió el nivel,
1: claro,
2: nivel Francia, ya fue otra cosa. De nivel España, ya fue otra cosa.
1: Claro. Mira que con Inglaterra no brilló hasta que Inglaterra fue y se colgó de los palos.
2: Tuchel, ¿cómo te debe doler, Tuchel? Después de ver a España, ¿cómo gobernó el partido contra Argentina? ¿Cómo te tiene que doler, Tuchel?
1: No, totalmente. Totalmente. Entonces, Juan Felipe, yo lo que decía es que más allá de que todas esas maravillas de España son ciertas, y fue madre, vamos a tener que... porque estamos aquí en una sombrita en todo Manhattan con un solecito que lo teníamos evitado, pero ahora se nos vino encima. Y es bravo, está picando duro, ahora sí, qué calor hacen. Juan Felipe, lo que te decía es que más allá de que sí, España fue una maravilla, lo fue, también para Argentina fue todo lo adverso que no vivió en el Mundial. Pasó de la comodidad de los rivales, de los climas, de los estadios, a la incomodidad de todo eso, sobre todo del rival.
2: Sume uno. De un árbitro riguroso.
1: ¿Un árbitro? Es que eso lo quería para el otro.
2: Bueno, listo, entonces te lo dejo para el otro.
1: Pero miren, ¿no? Pero lo puedo meter en esta lista de adversidades de Argentina que no vivió durante todo el Mundial, y que al vivirlas ahora, comenta Taylor, al vivirlas ahora, se sintió más incómodo de lo habitual.
2: Sí.
1: Y nunca brilló. Entonces, por eso usted decía, ayer empezó el Mundial entonces para Argentina. Si usted lo compara con lo que vivió España, yo le digo que sí, es que España no pasó. Le digo, España, el único rival que no enfrentó, que le peleaba el Mundial, era Brasil.
2: Sí.
1: Del resto, mírelo, revíselo. Argentina peleaba el Mundial, Francia peleaba el Mundial, Portugal peleaba el Mundial, y en los otros candidatos, Bélgica, súbelo, porque Bélgica era un... ¿Qué le faltó? Brasil.
2: De acuerdo.
1: Fue lo de resto, España le ganó a todos esos monstruos. En cambio, Argentina, vea, Austria, Jordania, Cabo Verde,
2: sí, que no le quita un mérito al camino, porque además él fue complicado y apareció el corazón, y apareció... Ayer estaba viendo un relato del Pollo Viñolo.
1: Sí.
2: Que estaba con Gallardo y con... ¿Quién era?
1: Me pareció ver ahí a Tevez o a Agüero.
2: Tevez. Cuando hace el gol España, en el relato el Pollo Viñolo dice, vamos Argentina, esto ya lo hemos vivido. En algún momento no les iba a pasar, les venía pasando con Egipto, con Cabo Verde, con todo, les venía pasando, con Suiza. En algún momento no les iba a pasar, pero ellos se acostumbraron a que eso les podía funcionar. Ahora, con el respeto por los argentinos o los hinchas de Argentina que están oyéndonos, me encantó que eso pasara. ¿Por qué? Porque donde esta misma final se juegue con España y otro equipo, y España gobierne como gobernó ayer Argentina, el relato de todo el mundo habría sido, qué pecho frío X, qué pecho frío Francia, qué pecho frío Inglaterra, qué pecho frío Colombia, qué pecho frío el que fuera, rival de España, y España le da el paseo. Pero como el relato de los argentinos, porque es real, viene siendo, son los que no arrugan, son los que va hasta el último minuto, son los del corazón más caliente, son los del pecho más fuerte, entonces ese argumento se les cae, y podemos hablar verdaderamente de fútbol, podemos hablar verdaderamente de un equipo como España, que desde su identidad y su estilo cogió a Argentina y lo hizo ver así chiquitica.
1: Increíble. Manda la pausa, comentatelo.
2: Suelta
1: tan bravo, y ya venimos. Sí, de la FM.

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0: ustedes, seguimos aquí en la FM Más Fútbol. Edu, y vamos a hablar del tema árbitro. Sí. El esloveno, ¿no?
1: Sí, que fue de las cosas que Argentina no vivió en este mundial, porque como ayer empezó el mundial.
0: ¿Viste a Otamendi encarando a Rodri?
1: Ah, sí, claro, lo vi en las redes. Que porque hablaste en la semana.
0: Bueno, ya es una cosa con los argentinos, con mucho cariño y con mucho respeto, pero con mucho fastidio. Les encanta, mire, revisen Mundial de Qatar 2022 contra Países Bajos, contra la misma Francia. Hacían un gol, iban y se lo cantaban y se lo celebraban al arquero en el piso, iban y se lo celebraban a todos. A Pickford en este mundial, cuando Enzo Fernández hace el 1-1, creo que es Lautaro el que está cerquita, uno está y Pickford en el piso y el tipo cantándoselo así en la cara. Y entonces van y les hacen algo medio parecido, porque la verdad, muy nobles y muy tranquilos los españoles, seguramente alguno les hizo así. No, hay que respetar, hay que en el triunfo también hay que saber ganar. Perdónenme, si los peores ganadores son ustedes, muchachos. El peor ganador que yo he visto en el fútbol es el argentino, te lo enrostra, te lo pasa por la cara, te lo celebra, te dice a quién le has ganado. Y ayer Paredes, bravo. Otamendi, bravo, no, amigos. Si a ustedes les gusta poder, pues que lo hagan.
1: Juan Felipe, hombre, ¿y qué le vas a decir a Rodrigo que lo único que hizo en la semana fue poner en alerta lo que estaba pasando? Porque él dijo que le reclamaba que había dicho que estaban sorprendidos dentro de la selección, de un equipo que jugara así, y que también dependerá mucho del árbitro. Lo único que estaba haciendo el jugador de la selección de España es diciéndole al mundo: hey, estamos viendo lo que está pasando, nos sorprende que esté pasando, y esperamos que el árbitro no lo permite. Y una de las claves del partido ayer fue que el árbitro le marcó la cancha a la Argentina también. El árbitro llegó y dijo esta final, que Vincic, el video, el árbitro, que cuando lo designan se caen lágrimas.
0: Sí.
1: Se ve que el tipo se preparó como vos para este mundial. O sea, el tipo hizo un trabajo tan impecable que lo que hizo fue decirle a los argentinos: miren, muchachos, si van a jugar, bienvenido, o si no van a jugar, yo no lo voy a permitir.
0: Maravilloso árbitro.
1: El tipo les cambió, y eso que cometió errores, porque Paredes debió ser expulsado en la cancha.
0: Ok.
1: Debió ser expulsado en la cancha Paredes. Fue las patadas que pegó con amarilla y fueron para roja. Pero lo que me gustó fue que el árbitro vio el partido con Inglaterra.
0: ¿Tuvo sentido común?
1: Sí, porque ¿qué hacen los argentinos? Mir, y ahí es donde

0: Pero lo que me gustó fue que el árbitro vio el partido con Inglaterra.
1: Tuvo sentido común.
0: Sí, porque ¿qué hacen los argentinos? Mira, y ahí es donde va. Cuando los argentinos ven que el partido es difícil, que yo se lo reconozco como mérito, porque digo, yo no sé qué han parado viendo cómo la situación es difícil, y ahí van a buscar la misma contra Inglaterra. Cada contratique necesario, pa. Y al árbitro le dijo, no señor, venga, tenga la amarilla en el primer reclamo de Paredes y el primer contacto innecesario, porque el reclamo de Paredes viene por un contacto innecesario.
1: Le pega atrás,
0: claro, no. Y el árbitro va y le dice, señor, no lo voy a permitir. Y los argentinos ya se miran, hijo de madre, ¿qué hacemos? Plan C, porque era el plan B, ¿me entendés? Se quedaron sin plan.
1: Era verlos en la cancha, y esa bendición que tenemos quienes estamos en el estadio, era verlos en la cancha, cómo pasaban. Por ejemplo, el argentino pasaba la pelota, el español que venía a presionarlo seguía su camino, y tin, le tiraban una zancadilla, tin, le tiraban un cortico, tin, le tiraban con el cuerpo, provocándolos, de acuerdo. Y el árbitro fue clave, por eso la importancia de los buenos jueces. La gente minimiza la importancia del árbitro, ¿no? El árbitro es muy importante, porque el árbitro solamente es sonoro cuando se equivoca en dar mal un gol, en dar mal un penal, pero un árbitro puede llevarte un partido como el de ayer. Yo sé que de pronto fui muy papista cuando les dije que yo estaba de acuerdo con los 4 minutos de más que dio en la primera parte. Pues,
0: sí.
1: ¿Y ustedes creían en la primera o en la segunda?
0: La segunda.
1: Ustedes creían que eran 6, listo. Claro. Pero, mira, aquí se puso otra vez.
0: Tranquilo,
1: pero, no pasa nada. ¿Pero por qué yo estoy de acuerdo con los 4? Porque él fue llevando el partido de tal manera que se jugó al fútbol. La pelota, ustedes tenían de acuerdo, tenían razón. El cooling break, las modificaciones, la entrada del VAR, creo que fue en el gol que le anularon a España.
0: Sí.
1: Está perfecto, sí, sí eran 6. Pero no fue un partido de 10, 15 minutos de tiempo de reposición,
0: no.
1: Porque se jugó al fútbol y el árbitro tuvo mucho que ver.
0: El árbitro fue el que ayudó y le dijo a los argentinos, esto no se va a hacer acá, porque por más que eso también es fútbol, cierto, pero es una manera de acabar con el fútbol del rival. Entonces fue ese estratega. Ahora me molesta que les moleste, porque yo los entiendo, si es una estrategia está bien, pero no se enojen. ¿Qué van a hablar de condicionar árbitros? Porque eso fue lo que quiso decir Otamendi. ¿Por qué porque hablas antes de? Y si eso es lo que hacen ustedes, o sea, no se les olvida que Messi, cuando renunció a la selección, después de perder una final de Copa América, ¿qué fue lo que dijo Messi?
1: No me acuerdo.
0: Yo le digo qué dijo. Dijo que es que estaba todo arreglado para que ganara Brasil.
1: Okay.
0: ¿Se acuerda qué dijo?
1: Sí, sí, sí.
0: Que ya le iba a decir, es que pareciera que la Conmebol, que no le conviene que gane, sino que tiene que ser las elecciones para mí. No, venga, hermano. Y a partir de ahí ganó todo. Eso yo los entiendo. Pero condicionar al árbitro, todo eso es juego. No se enojen cuando lo hacen los demás.
1: Pero esa es la vieja historia del que hace bullying en el colegio, Eduardo. ¿Se acuerda de su época del colegio?
0: Sí.
1: ¿Se acuerda que al que más rabia le daba en ese entonces, uno no hablaba de hacer bullying, uno hablaba de montársela?
0: Claro.
1: El que más rabia le daba que se la montaran era el más montador de todos.
0: Total.
1: Usted veía, ese que era feliz, escondiéndole a uno la cartuchera, pegándole a uno en la oveja, sacándole a uno gatos, jodiéndole a uno la vida, uno donde medio le hacía algo, este lloraba, se emberracaba, te cogía puños, o yo le ponía la queja. Así es Argentina, son berracones para fregar a todo el mundo. Ah, pero cuando es a ellos... Ay, cuando es a ellos, parece una cajita de pollos.
0: No, y ayer,
1: lloran. Y ayer
0: nadie le hizo más bullying a Argentina que España con la pelota.
1: Totalmente.
0: Fue un bullying futbolístico. Ayer lo de España fue bullying futbolístico. La verdad fue tremendo. Vi un video de un uruguayo que dice, señores argentinos, esto es una pelota. Hemos de salir y dice, señores argentinos, esto es una pelota. Esto, por si no sabían, el fútbol se juega con esto.
1: Sí, gracias.
0: Hoy no la vieron contra España,
1: Y tendrán que aguantárselo, porque la verdad ustedes son felices montándosela a todo el mundo.
0: Juan, y le digo una cosa, porque mire, usted me conoce, ¿cuántos años ya usted trabajando conmigo? ¿Cuántos años?
1: 2005, desde el 2000... 20 años.
0: Yo soy más argentino que un berraco.
1: Sí.
0: Me gusta, me la paso hablando argentino de por molestar. ¿Qué es lo que más como yo?
1: Pasta y carne.
0: Carne. Sí o no, soy fanático de comer carne. Veo el cine argentino, el cine que más me gusta es el argentino. Veo programas argentinos. El equipo que me gusta fuera River.
1: Vamos, mira, mira.
0: Pero le digo una cosa, Juan Felipe. Los argentinos van a tener que analizar por qué se está volviendo una onda que siempre ha habido, porque los argentinos. Pero lo de hoy. es el planeta en serio contra Argentina. Y no es solamente porque lo que dicen que es que porque gana. No.
2: Pero también,
0: revisen.
2: Pero también.
0: Tiene que ver. Pero no solamente porque ganan, sino por cómo ganan. Y además.
1: Y porque no saben ser ganadores.
0: Claro, es que lo que te digo. Algo, ¿por qué no pueden revisar, hijo de madre, que estamos haciendo mal? No es nada que estamos. Yo digo una cosa. El Messi humilde, lo vimos.

0: Hasta ahora con Argentina, que perdió todo, porque Messi cambió su actitud, anda empezó a contar, anda para allá, bobo, y todo ese montón de... Ay, y eso está bien, ¿me entendés? Pero tal vez están cruzando una línea en el punto, venga, van a negar los argentinos que las dudosas fueron para ellos hasta ahora,
1: sí,
0: hasta pero ayer. Le aseguro que un árbitro como Vincic contra Inglaterra marca la cancha y esto no se hace, y no sé si hubiera ganado Argentina. Y no sé si no hubieran tenido una roja temprana.
1: ¿Eso que pusieron a Barton en eso?
0: Claro, y pusieron una de CONCACAF.
1: A Barton,
0: claro. Salvadoreño. Entonces, ojo, no se enojen, porque yo los adoro culturalmente, pero futbolísticamente algo sí está pasando, porque se está generando mucha más rivalidad contra Argentina. Y no es solamente porque ganan. ¿Por qué no se dan una miradita a ver qué están haciendo mal?
1: Yo termino programa y salgo a correr a cerrar a borrar un trino que puse, porque ayer la verdad me parece que había sido Gallardo Argentina en la derrota, pero ¿sabe qué?
0: Se vio al fin.
1: Sí, lo de Nahuel, lo de Paredes.
0: El puño que le metió pasando, Rodrigo, el mal le metió.
1: Yo se lo vi.
0: ¿Pero por qué fue el puño?
1: No, porque pasó a celebrar.
0: No puede ser.
1: No, porque pasó a celebrar. Pero le voy a decir algo, pero algo que me pareció más triste y más ruin, que hasta esta mañana lo empecé a ver, mientras a España le daban el título de campeones, estos tipos se fueron a dar la espalda.
0: Sí.
1: Estos tipos se fueron a dar la espalda. Yo no me fijé eso ayer.
0: Y eso no es tener jerarquía. No.
1: Eso es ser malos perdedores.
0: Ser mala educación. Eso. Hermano, ¿qué te cuesta? Agradece a tu hijo, hermano. Vamos a felicitar al campeón. Nos ganaron muy bien, hermano.
1: Total.
0: Y sobre todo una gente que aprendió a ganar tanto. ¿Te acuerdas cuando Bianchi vino acá y perdió las Libertadores con los Caldas?
1: Que no sabían que el segundo tenía que recibir.
0: Así, pero lo vieron desfilar al segundo todas las veces recibiendo la medalla de perdedor.
1: No.
0: Es que entonces ahí es donde, hombre, yo los invito a amigos argentinos. Ojo, estoy hablando del argentino futbolista, porque el argentino en general es digno. Nuestros amigos argentinos son personas maravillosas y con los que trabajamos. Pero algo sí están haciendo para que todo el mundo se una.
1: Hace una cosa.
0: Para que pierdan.
1: Tenemos que ir a la pausa para hacer una cosa, Eduardo.
0: Señor.
1: Con mucha tristeza se la voy a decir. Lo triste es que cuando ganen, porque van a volver a ganar, porque
0: claro, son muy buenos.
1: Soy un fútbol ganador y van a volver a ganar. Cuando ganen, ellos y muchos por fuera van a salir a decir: es que hay que ser es así. Eso es lo que te hace ganador.
0: Y porque en la derrota, como dijo.
1: Claro, porque en la derrota eso es malo. En el triunfo esa es la razón. Y seguramente cuando ganen, ya, ustedes los colombianos, ustedes los no sé qué, ellos van a decir que esa es la razón por la que ganan, y muchos les van a comprar ese discurso, y muchos van a salir a decir: hay que ser como los argentinos.
0: No, deshumilde.
1: En este momento hay que ser como los españoles. Que no vaya a ganar Angola, porque hay que ser como los angoleños. La pausa y volvemos.

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0: Bueno, último bloquecito aquí de la FM más Fútbol Edu, y nos tenemos que despedir de el que para mí ha sido el mejor mundial de mi carrera.
1: ¿Sí?
0: Sí, para mí el mejor mundial de mi carrera por muchas razones. Obviamente el primero es el primero y uno no se olvida de su primer amor, de su primer mundial y de su primer muchas cosas, que fue Sudáfrica. Yo tenía guardado en mi corazón el mundial de Brasil, por lo que fue Colombia, aunque yo no salí de Río, y el mundial de Rusia porque me pareció un país extraordinario. Edu, pero este mundial a mí me trajo muchas cosas. Seguir a la selección, conocer, viajar por tres países, conocer Canadá, ver el fútbol de las selecciones como España, como la misma Francia, Inglaterra, la misma Argentina si se quiere. Yo creo que lo de Colombia no fue tan malo como lo quieren hacer ver, yo creo que fue normal. Hubo cosas positivas como el partido frente a Portugal, detallitos ante los otros rivales, pero creo, Edu, que lo más grande fue lo que hicimos con la FM, con este equipo de trabajo maravilloso, Nicolás Samper, Sebastián Heredia, Guillo Arango, Carolina Castellanos, Johnny, Bambino, Quique, Piña, Jorge Eliezer, Jotas, perdónenme si se me borra así algún hito, algún rápido, Edu, y sobre todo Ángel Julio, pero sobre todo Edu, porque eso que soñamos en el 2005, 2006, lo cumplimos. Y vinimos a ser, por primera vez y por muchos años, la pareja que sea la pareja de la selección colombiana. Eso para mí fue extraordinario.
2: Oh, comentate, o sea, que lo quiero mucho. Yo quiero agradecerle a toda la gente, ¿verdad? O sea, a todo lo que usted menciona, los que nos acompañaron aquí en la FM en cada transmisión, en cada programa, que en este mes lo sacrificamos mucho por los partidos, pero la gente ahí con nosotros. Juan, y para mí este mundial también es especial. Muchos me han escrito que cómo me sentía narrando mi primer mundial con la selección, y no es así.
0: No, sí,
2: yo narré Rusia por el canal RCN, pero este mundial sí fue especial.
0: Pero usted, ¿le hago un análisis rápido de eso?
2: Sí.
0: Usted ya había relatado un mundial.
2: Sí.
0: Con la selección.
2: Acá. Pues estamos presentes con la selección.
0: Y la gente está sintiendo que está siendo el primero.
2: Exacto.
0: Muy bien.
2: Ahí está.
0: Muy
2: bien. Exacto. Entonces, ¿cómo te iba a decir? Que este es el mundial listo. Este es el primero donde realmente siento que dimos un paso hacia adelante. Y yo sé que la gente que se burla de nosotros, porque es parte de las redes sociales, yo no lo tomo personal, que nos mandan los ratings. Y me entendés. Y yo los entiendo. Nosotros queremos dar unos saltos de calidad pues, también en televisión, porque la FM hoy podemos decirlo, hoy la FM tal vez es uno de los programas, si no el más, de los más importantes del país. Y sé que en televisión todavía nos falta, sé que salen los reyes.
0: Pero vamos, y digitalmente fuimos una locura.
2: Muchachos, nosotros veníamos aquí con un objetivo de nuevas audiencias y nuestra compañía creció económicamente. Nos fue muy bien en ventas en nuestra compañía. Para
0: hay
2: decirlo,
0: agradecerle a Andrés equipo, Torres, a Alejandro Villalobos, al doctor Alarcón, a Brandy, a quien
2: a todo nuestro equipo de ventas, los gerentes regionales. Don Enio, el doctor Matallana, todos que le metieron el alma, el doctor Hansen Cali, los gerentes de todas las regiones, Rodrigo Vázquez, que estuvimos con él en Cúcuta. Mira, crecimos en muchas cosas y en audiencias, porque hoy el mundo sí ha cambiado. Y queremos ser número unos en televisores, nosotros queremos crecer también. Tal vez dimos algunos pasitos en algunos partidos, en otros no tanto, comimos unas derrotas, porque no las comimos.
0: Ayer en la final, en solo digital, éramos 7 millones de colombianos.
2: 7 millones de personas, que si usted vaya y averigua cuánto es eso en puntos de rating, le da un montón, para que averigüe cuánto vale un punto de rating. ¿Cuántos son un punto de rating? ¿Cuántas personas son?
0: ¿Menos de un millón o no?
2: Pues mucho menos. Entonces hemos crecido y el mundo sí ha cambiado. No podemos creer que es que hoy en día todo el mundo ve televisor. No, ayer había 7 millones de personas conectadas en TikTok, en YouTube, en la app del canal de RCN. Son audiencias, pero sobre todo, Juan, nos deja la alegría de que la mayoría de esas personas que nos vieron, si para algunos se burlan de nosotros, las poquitas en televisión, pero para nosotros, las millones, ni tan la mayoría, sé que nos decían, Juan, hey, qué buena transmisión.
0: Sí, total.
2: Eso es lo más lindo. Y agradecerle a toda la gente que dijo, ¿sabe qué? Me la juego por RCN. Y sabe que le quiero agradecer muy especialmente a los que en las redes sociales se atrevieron a decirlo, porque estamos en un mundo donde una persona en su sano juicio no puede ver RCN. ¿Te acuerdas con ese cuento? Y muchos dijeron yo sí, y se la jugaron por nosotros. Gracias de corazón a todos. Y este mundial es especial para mi Juan Felipe, sobre todo porque lo hice contigo, ¿verdad? Que te quiero bien. Nosotros peleamos, ¿eh? Aquí en el mundial peleamos.
0: No, yo estuve tranquilo, yo daba la espalda y me iba.
2: Sí, y yo también, y peleamos. Y hoy un día no te venía, hablemos, porque es así, esa es una relación.
0: La convivencia es así.
2: Pero este man sabe que lo adoro, y para mí este mundial es especial, y sí siento que dimos pasos adelante.
0: Totalmente.
2: Y ojalá que podamos seguir llevando nuestras empresas a otro nivel, hermano, para, porque la empresa lo merece, nuestra, de Andrea Guerrero, todos se parten por nosotros, el doctor de Brigar, que está siempre frente.
0: Sí, me faltaron dos nombres muy importantes: Carlitos Ramírez, Sebastián Rueda, no sé por qué, Mauricio Muñoz,
2: digo, Daniela
0: Duarte, Mauricio Muñoz,
2: Daniela Duarte, Carolina Castellanos, de aquí para allá.
0: Y Andrea Guerrero, que es nuestra jefe, pero es nuestra amiga, nuestra hermana.
2: ¿Cómo se la juega por nosotros?
0: Gracias. Y al profesor Carlos Antonio Vélez. Yo sé que divide, yo sé que a algunos no les gusta, pero se los puedo decir, no por quedar bien con él, porque no tengo por qué hacerlo. Es lo que siento. Es el mejor analista de la historia de nuestro país. Y hay que seguir sus pasos.
2: Final que hicimos ayer con Carlos.
0: Hay cosas que seguramente yo no haré como él, hay otras que yo quiero hacer como él. Él es él, yo soy yo. Porque, y hablo de mí porque yo soy el analista, yo soy el relator, pero definitivamente fue un lujo sentarnos en un estadio, en un pupitre de un estadio, a comentar fútbol con el mejor analista de este país.
2: Seguro.
0: Ahora, la posta.
2: Y lo queremos nuestro.
0: Nos queda nosotros la posta. Yo no sé qué va a hacer Carlos, no sé qué va a pasar con Carlos de aquí en adelante, si él va a seguir, ojalá, con nosotros y tal. Pero, Edu, ayer nos lo dijo en el estadio. Nos lo dijo.
2: Sí.
0: Siguen ustedes.
2: Y aquí vamos. Y seguimos gracias a ustedes. Perdonen nuestros errores, gracias por criticarnos, por corregirnos.
0: Sí, es que esto no se trata de que estén de acuerdo con nosotros, se trata de que nos respetemos.
2: Y yo, y nosotros también nos equivocamos. Allá nos dicen, ah, esa saludadera. Hay gente que le encanta que la saluden.
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4: Las 2:01.
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5: Las 3:01.
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5: Las 3:30.
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0: las 4:38.
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2: Divina Providencia, amigos de la sintonía y oyentes, esté con todos y cada uno de ustedes. Que la paz de Dios, la protección de San Judas Tadeo y las bendiciones del cielo lleguen hasta cada uno de sus hogares. Recuerden, amigos, que esos son los deseos del Centro Botánico Naturista San Judas Tadeo. Hoy le hablo con muchísimo cariño de parte de este centro naturista, quien diariamente atendemos aquí en Ismina, Chocó. Y hoy en este espacio radial que dedicamos a orientar a las personas desde la botánica naturista, el bienestar, la reflexión espiritual, el acompañamiento humano, les brindamos esta conferencia para que usted se una con nosotros diariamente. Y gracias también le doy a esta emisora y a todas las personas quienes escriben, quienes piden fórmulas, quienes llaman a hacer una pregunta a la otra. Gracias por abrirnos las puertas de su casa, de su trabajo, de su vehículo o del lugar donde hoy nos estén escuchando, ¿verdad? Pero hoy queremos hablarles algo importante. Yo sé y entiendo que hay momentos en la vida en los que sentimos que todo pesa, el cuerpo, las preocupaciones y hasta el corazón. Sin embargo, yo quiero decirles que cada nuevo amanecer es una nueva oportunidad para levantarnos con esperanza, con fe y con firme propósito de seguir adelante, estimado oyente, amiga que me está escuchando. Usted no permita que el desánimo, el resentimiento o la desesperación le roben la alegría de vivir, la mente positiva, una buena alimentación, la energía positiva. No deje que nada le dañe su rumbo. Hoy queremos, estimados amigos, hablar de una enfermedad, porque yo en realidad, estimados, quiero traerle salud al enfermo, quiero traerle energía positiva al que está mal en la suerte, yo quiero traerle conocimiento espiritual a toda aquella persona que quiera triunfar en la vida. Pero hoy queremos hablar de una enfermedad que afecta a muchísimas personas, la artritis y los problemas de los huesos, o también los problemas en las articulaciones. Muchas personas comienzan sintiendo un pequeño dolor en las manos, en las rodillas, en los hombros o en los pies. Recuerda que con el paso del tiempo aparece la rigidez fácilmente al levantarse por la mañana. Hay quienes sienten inflamación, dificultad para caminar o realizar actividades sencillas, actividades de hogar. Hay damas de casa que ya no se pueden agachar, hay damas de casa que no pueden tomar duro ese trapero porque las articulaciones duelen, no pueden abrir una puerta, cargar una bolsa, subir escaleras. Yo quiero hoy entregar un tratamiento bendito para esas personas que están sufriendo de artritis, reumatismo, artrosis, aquellas personas que están sufriendo de problemas a los huesos. Pero especialmente hoy quiero decirles que la artritis puede tener diferentes causas y requiere una valoración espiritual, médica o naturista para recibir un tratamiento adecuado. Además de seguir las recomendaciones de un profesional, tenemos que ayudarnos, porque recuerden de que Dios dijo: ayúdate que yo te ayudaré. 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Esto no tiene químico, no tiene aditivos, que le va a ayudar a fortalecer. Esto le va a ayudar a fortalecer y a evitar enfermedades crónicas a sus huesos, artritis, reumatismo, artrosis. Usted, madre querida, que le duele la mano, usted que siente que las manitos se le están deformando, esa reumatoidea, esa artritis degenerativa, vamos a ayudarnos a tratar las enfermedades. Porque lo importante de una enfermedad es empezar a tratarla para después curarla. Porque si no tratamos las enfermedades a tiempo, mañana se convierten en enfermedades crónicas. ¿Cuántas de las personas que vienen sufriendo de enfermedades leves por no cuidarse, por no hacerse un tratamiento, pues hoy en día lastimosamente ya tienen una enfermedad avanzada, una enfermedad crónica, donde ya necesitamos mucho tiempo para poder curarla? 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Si usted tiene una enfermedad crónica, yo le hago un tratamiento avanzado. Ahora también, estimados amigos, queremos hablar también un poco del aspecto espiritual. Muchas personas nos preguntan por el tarot y por qué algunas personas sienten que la suerte no les acompaña. 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Pero sí tengo un don espiritual en la cual, por medio de la muestra urinaria en ayunas, el iris de su vista o la zarrosidad de su lengua, le puedo comunicar a usted su pasado, su presente y su futuro. Quiere decir que hay personas que quieren hacer un viaje, hay personas que se quieren casar, hay personas que tienen un novio, un enamorado, hay personas que van a hacer un negocio. Yo, por medio de la muestra urinaria en ayunas, la zarrosidad de su lengua, le puedo decir si le conviene o no le conviene. Por eso es que hay personas que no buscan una ayuda profesional y están de fracaso en fracaso. 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Dios me los bendiga.

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0: además, que ¿sabe qué me gustó? Que pusieron una orquesta como las cuando uno a un concierto de música clásica, y es todo un espectáculo de ópera, canta en alemán, en inglés, en francés, es impresionante lo que ella canta. El primer acto es una bailarina de ballet. Ballet clásico, bailando en puntas.
1: Ella. Andrés, yo vi muchas publicaciones y le vi a mucha gente decir que no habían visto algo así, que su show estaba dos niveles por encima de todo lo que se había visto aquí en Bogotá, y yo quería saber por qué.
0: Sí, la producción fantástica. Y mire, yo tenía un amigo que le decía, mire, voy a ir a Rosalía. A mí no me gusta mucho porque es de reggaetón. Ni un reggaetón sonó, ¿cómo le parece? Ella
1: ¿No canto despechada?
0: No, sí, pero es un merengue.
1: Ah, ok.
0: ¿Se da cuenta que es un merengue? Sí. Pero el reggaetón,
1: sí, es
0: como
1: que ella
0: tal,
1: no es reggaetonera, ¿cierto? No,
0: no, pues, no, al principio, por ejemplo, hizo una canción con J Balvin que no sonó.
1: Ok.
0: Pero no, es fabuloso. El confesionario lo hizo con una cantante
1: Toquisha.
0: Exactamente, dominicana.
2: Ajá. Claro, pero ¿cuáles pueden ser las dos cosas más impresionantes del concierto?
0: Sí, yo creo que llevar una...
2: Es difícil.
0: Llevar una orquesta, no una gran orquesta, no una gran montaje, pero sí una... Tenía cuerdas, tenía mucha percusión, tenía mucho viento, o sea, es una orquesta en vivo, y están en un foso, como cuando usted va a ópera, y ella hace un show clásico, de música clásica y de ópera, pero muy matizado, o sea, lleno de luces, de láser, de coreografía, con muchos bailarines en escena, y la puesta, y ella es de un carisma impresionante. Yo creo que, para mí, yo creo que es una revolucionaria de la música.
1: Qué bueno, sí, qué chévere.
0: Muy
1: qué
0: bien,
1: chévere.
0: Le fue muy bien, lleno total, segunda noche en Bogotá, estaba muy contenta, bueno, un día antes de la final de España. Después la vi en redes sociales enfundada en una bandera de España. No sé si está allá, yo creo que ya había llegado a su casa, pero anda de gira por toda América Latina.
2: Pero aparte de lo impactante que es eso, ¿no? Tener toda una orquesta, es el costo. Es que claro, una cosa es mover un grupo de rock de tres músicos, ¿no? De Police, están los tres señores, o Soda Stereo, que son tres. Otra es mover o contratar a 50 o 60 músicos. Hay gente que va con toda su orquesta, pero igual puede uno llevar las partituras, pero de todas maneras es muy caro, es mucho más complejo de hacer, ¿no?
0: Claro,
2: es muy llamativo.
0: Pero había mucha emoción, hubo mucha fiesta, porque al final la gente se enfiesta con su música, mucho símbolo, ¿no? Y mucho hablando de la divinidad, el tema del confesionario, y hablar de la religiosidad. La gente se va vestida de blanco, muchos con encajes, muchos con atavíos de monja. No, es una cosa espectacular, muy bonito. Luxtur se llamaba.
1: Oiga, pero increíble, porque le oí el mismo comentario a unos amigos que justo venían del concierto y decían, impresionante lo de Rosalía, una mujer con todo este boom y con todo, y logró hacer dos shows en Bogotá. Sí. Y esta semana o la semana que viene, Ricardo Arjona, ¿sabe cuántos shows va a hacer?
0: No, pues debe estar en 7.
1: 8.
0: Ah, claro.
1: 8 shows de Ricardo Arjona.
0: No, impresionante. Bueno, 30 de octubre, Aterciopelados, no se los voy a perder, porque están conmemorando 30 años del álbum La Pipa de la Paz. Ese sí va a ser un concierto fantástico, ese sí vale la pena, claro, estar ahí, como diría el poeta Marc Anthony, valió la pena. Tenemos a nuestros periodistas, Daniel Jerez, Aldair Rodríguez, están presentes en el Capitolio, ya entraron al Salón Elíptico, y ya habló el presidente del Senado saliente, y está ahora el presidente Gustavo Petro mostrando unas cifras y unos números. Seguramente está haciendo un balance de lo que ha sido su gobierno, ¿o Aldair, o me equivoco?
3: Andrés, sí señor, son las 6:11 de la tarde. El presidente Gustavo Petro inició su discurso hace unos 22 minutos y 35 segundos. Eso es lo que lleva interviniendo ante el Pleno del Congreso de la República, Senado y Cámara, que están sesionando de manera conjunta en este que es su último discurso ante el Legislativo, a pocas semanas de ya dejar la Casa de Nariño. Usted lo ha dicho, empezó hablando el presidente del Congreso de la República, Lidio García. El saliente presidente lanzó una fuerte puya a Petro en plena instalación precisa de estas sesiones ordinarias por desconocer la elección de Abelardo de la Espriella. Decía Lidio García, ningún presidente fortalece las instituciones cuando las desacredita sin pruebas, formula acusaciones sin fundamento, convierte la sospecha permanente en instrumento de confrontación. Y ha empezado el presidente Gustavo Petro su discurso precisamente respondiendo a esas afirmaciones de Lidio García. Aseguró que ya fue presentada una demanda de nulidad ante el Consejo de Estado contra la elección de Abelardo de la Espriella, y aseguró que todas las pruebas fueron acreditadas en esa acción judicial. Esto fue lo que dijo hace algunos minutos el jefe de Estado.
4: presidente, porque usted no exige pruebas y siempre las he dado.
3: Ahorita no podemos meter.
4: Sé que la voz del presidente, incluso en muchísima mayor dimensión que en la voz de un parlamentario, un debate, tiene una incidencia que puede ser mortal o puede generar vida. Yo he vivido la política entre la vida y las políticas que generan la muerte. Esa es mi línea conductora. Y cuando me he referido últimamente a lo que usted menciona, relativamente, y no es este el debate ni el momento, y lo respetaré, esta noche se presenta públicamente la demanda ya interpuesta a la justicia, demanda de nulidad. No es que vamos a presentar la demanda, es que ya se presentó con todas las pruebas.
3: Ahí está entonces lo que dice el presidente Gustavo Petro sobre Abelardo de la Espriella. Recibe, por supuesto, ovación por parte de la bancada del Pacto Histórico, pero también algunos abucheos por parte del Centro Democrático y los demás sectores de oposición o afines al gobierno que está por entrar de Abelardo de la Espriella. En este momento está presentando, como ya lo decía usted, Andrés, algunas cifras que dice él fueron positivas durante sus 4 años de gobierno. Inició con la reducción de la pobreza y en este momento está hablando de la reducción de desempleo. Dice que es la tasa más baja en los últimos años, específicamente del último siglo, fijándose en 8.1%. Esto es lo que está diciendo en directo el presidente Gustavo Petro desde el Salón Elíptico, aquí en el Congreso de la República.
5: Y entonces tenemos esto que estamos viendo: los pobres aumentan su ingreso y los ricos aumentan su ingreso. Los pobres en mi gobierno aumentaron más los ingresos proporcionalmente que los ricos, porque los últimos eran los primeros y por eso disminuyó el coeficiente Gini de la desigualdad
0: social. Ahí está el presidente Petro en un discurso extenso. ¿Cómo lo está viendo Iragorri este inicio de las sesiones del Congreso?
2: No, me parece un discurso lógico en el sentido de que es normal que el presidente saliente o el presidente que instala las sesiones
0: de cuentas,
2: legislativas,
0: ¿no?
2: pues defienda su gestión. Claro. Y lo está haciendo con unos gráficos, está diciendo que esta es una tasa de desempleo muy baja del siglo, y según el DANE eso es verdad, pero también es cierto que el gobierno del presidente Petro ha tenido muchos lunares. En todo caso, es normal que él haga esto. La idea de sus discursos, aparte de instalar las sesiones, es en cierto modo rendir cuentas, aunque Colombia no se llama así y aunque en Colombia tampoco existe eso del discurso del Estado de la Unión como en Estados Unidos. Uh-huh. Pero la idea de estos pronunciamientos públicos del presidente ante senadores y representantes es también eso, de modo que eso es importante. Ahora, que él ponga en duda la legitimidad de la elección presidencial, pues me parece que es grave, porque como digo yo, eso no ha estado demostrado de ninguna manera. La registraduría certificó que ganó Abelardo de la Espriella, la revisión, el escrutinio certificó lo mismo, la verificación internacional terminó confirmando exactamente lo mismo, y entonces surge una pregunta: si el Pacto Histórico no reconoce que ganó las elecciones Abelardo de la Espriella, ¿cómo le va a hacer oposición? Si uno no reconoce al gobierno, exacto, pues entonces no puede hacer oposición, no se puede declarar en la oposición. ¿En qué se declara? Pues nadie lo sabe. Fernando Cepeda Ulloa, en el periódico El Tiempo, en una entrevista que le dio a Mauricio Reina en las últimas horas, dice que si la oposición, o lo que quiere ser oposición, no reconoce el gobierno, entonces termina en algo que puede ser como estar al margen de la ley. Y es un tema muy interesante de debatir, pero realmente ahí va a surgir un problema cuando llega Abelardo de la Espriella el 7 de agosto.
0: Bueno, ahí está pues resumen de lo que ha sido la primera parte de este seguramente extenso discurso que hará el presidente de Colombia, Gustavo Petro, antes de empezar las elecciones de las mesas directivas del Congreso de la República. Ya en minutos estaremos aquí hablando de los embajadores nuevos en España y en Venezuela, hablando del gobierno de Abelardo de la Espriella, y cosas, hablando también del 20 de julio y de toda esta música fantástica que estamos oyendo colombiana en el 20 de julio, cosas que nos identifican como colombianos. Todo eso y más en la FM. Ya venimos.
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0: Bueno, tarde, pero llego. Sí, cuando hablamos de política es harto, pero cuando lo comenta Iragorri, que nos va a hablar de los nuevos embajadores de Colombia en España, ¿quién va a ser, Juan Carlos?
2: Pues el embajador ha anunciado algunos embajadores, va a anticipar los nombramientos, porque él todavía no los ha podido designar formalmente. En Venezuela, dijo el doctor de la Espella, que va a nombrar a su gran amigo Jorge Hayer. Dijo, entre otras cosas, que Hayer pues va a estar encargado de las relaciones con Delcy Rodríguez, la presidenta provisional. Hayer es un hombre que ha sido empresario, estuvo trabajando en una época en el Grupo Éxito, estuvo ahí como vicepresidente durante 18 años. Es un hombre que tiene una maestría en administración de empresas, una especialización en derecho laboral, y eso es lo que ha señalado el presidente Abelardo de la Espriella, el presidente entrante. En ese sentido, va a reemplazar a Milton Rengifo, que es el abogado el embajador que designó el presidente Gustavo Petro. Pero por otro lado, el doctor de la Espriella anunció también al nuevo embajador en España,
0: Juan Carlos, al micrófono.
2: De un hombre que estuvo en el Centro Democrático mucho tiempo, que es Carlos Felipe Mejía.
0: Ajá.
2: Va a ser el nuevo embajador de Colombia en España. Él fue un hombre muy cercano al Centro Democrático por muchos años, pero se sumó a la campaña del doctor de la Espriella cuando estaba justamente empezando. Y ha dicho que el presidente electo, que el doctor Mejía, va a estar llegando aquí a España pronto. Y la idea de Mejía es un hombre que fue senador durante varios años del Centro Democrático, incluso estuvo desde el año 2018 hasta el año 2022, y ahí fue donde hizo realmente su carrera política, pero también él fue diputado a la Asamblea de Caldas, departamento de donde es oriundo. Él va a reemplazar a Eduardo Aguilar, que es el embajador aquí en España, que estuvo los 4 años de la presidencia del presidente Gustavo Petro. De manera que cargos importantes, porque Venezuela va a ser un país esencial para Colombia. Colombia podrá jugar un papel clave en el retorno de Venezuela a la democracia, y así se lo ha hecho saber José Manuel Restrepo, el vicepresidente electo, a Marco Rubio, el secretario de Estado de los Estados Unidos. Y también España es un país importantísimo, de manera que el hecho de que el doctor Mejía reemplace aquí a Eduardo Ávila pues va a ser una cosa importante. Es un país con el que tiene Colombia una relación clave, entre otras cosas porque para los países que hablan español, para los países latinoamericanos, España es un país muy relevante en la Unión Europea, porque es la voz en español ante las autoridades en Bruselas.
0: Bueno, ahí tiene pues, ahí están los nuevos embajadores en España y en Venezuela. Y hablando de colombianos, mi querido Carlos, entonces hablemos de Colombia, ¿no? Ya que estamos en este 20 de julio, un homenaje a nuestra fiesta de independencia. Y teníamos algo muy interesante para contar sobre Colombia, cosas que nos identifican a nosotros, los colombianos. Como por ejemplo, ya que venimos hablando del discurso del presidente Petro, de la instalación del Congreso, los nuevos embajadores, del discurso de Abelardo de la Espriella en Antioquia, en el túnel del Toyo, en fin, cosas que nos identifican a los colombianos en este 20 de julio, hombre.
1: Pues usted reconoce un colombiano, Andrés, usted sabe que es un colombiano cuando en una fila le pone conversación.
0: Siempre, eso no, ¿no?
1: Sí, el colombiano tradicional entiende que la fila es un espacio para socializar.
0: Exacto.
1: Entonces empieza usted como, oiga, estas filas.
0: Dale, oiga, está lloviendo, ¿no? Sale el clima últimamente.
1: Esta plata, esto lo están robando todo. Ahí empieza una conversación que muchas veces termina en, oiga, pues deme su teléfono y yo le digo al sobrino mío que lo llame, de pronto usted le puede ayudar. Creo que esto es solo de los colombianos. Juan Carlos dirá si de pronto en España también sucede, yo creería que no, pero solo los colombianos pedimos la ñapita.
0: Eso.
1: Ñapita, uy, vecino.
0: O la rebaja.
1: Sí, rebajo Ñapita. Sí. Vecino, écheme otro pancito, hágale que se le va a quedar ahí. No, no, eso no se puede.
0: O cuando uno compra algo bueno y una un detalle, algo, no sé, una... comprando un producto, sí, ¿no? Claro, cualquier, o sea, cosa.
1: Usted, por ejemplo, está pidiendo un coctelito en un bar.
0: Sí.
1: Entonces usted ve que el bartender lo está preparando y usted, bien cargadito, ¿no, amigo?
0: Sí, no lo haga con el medidor. Sí,
1: no, no.
0: Directamente échale, la botella a la copa.
1: Exacto.
0: A ojo, sí, a ojímetro.
1: Va a comprar la lechona, uy, amigo, pero venga, déjale la pruebita. Exactamente. Nosotros los colombianos somos una especie bastante particular, sobre todo cuando nos referimos al tema del saludo. Uh-huh. Somos bastante, bastante saludables. Entramos a un ascensor, a un consultorio, a una tienda, y lo primero que hacemos siempre es... buenas, ¿cómo le va? Buenas. Y si nadie responde, uno se preocupa.
0: Y siempre saludamos, ¿no?
1: Sí, sí, sí, por eso,
0: somos,
1: siempre.
0: No, muy no, saludadores.
1: ¡Buenas, vecina!
2: Pero además saludan 8 veces, ¿no? Sí. Los colombianos, aquí en España, muchos españoles me dicen a mí, sí, ¿por qué un colombiano entra y dice, buenos días, ¿cómo le va? ¿Cómo le ha ido? ¿Qué ha hecho? ¿Qué hubo? En vez de decir hola.
0: Exacto.
1: No, no, no, no, eso no.
2: Es curioso, ¿no?
1: No, no, no. Sí. Con el buenas o el vecina ya uno está listo.
0: Exacto.
1: Tenemos unos serios problemas con la distancia, porque todo nos parece que queda cerquita. Ah, eso queda aquí cerquita. ¿Cómo así va? Usted llega a la esquina, voltea 40 cuadras y ahí es. Todo nos parece cerquita. Nos encanta ponerle diminutivo a las cosas. Por ejemplo, hablamos de los papitos y las mamitas. Un momentico, regáleme un tintico, una carrerita. Es que estoy mal de platica. Hasta las tragedias. Uf, un aguacerito, pero impresionante el que se presentó. No, nosotros somos muy buenos recibiendo a la gente, adoptamos la familia, entonces pues vamos a la costa y a todo el mundo le decimos, ¿qué pasa, primo?
0: Así ya de entrada.
1: Sí, exacto.
0: Que hay un extremo de, sí, confianza.
1: Nos gusta hacer parte de la familia mucha gente, entonces, exacto, alguien dice una cosa como exagerada, oigan a mi tío, nos encanta.
2: Claro. Somos... Oiga, y una característica, ¿no?, es que yo creo, ajá, es señalar con los labios.
1: Ah, digamos,
2: uno va a decir, por ejemplo, uno hace como, bueno, como si fuera a dar un beso, echa los labios para adelante como para decir ese que está allá, ¿no? Eso no lo hace sino los colombianos.
1: ¿Allí qué lado? Allí nomás.
2: Sí, sí, y uno señala así con los dedos para adelante, sí.
1: Si fuera por los colombianos, la industria farmacéutica estaría en problemas, porque nosotros le tenemos la cura perfecta a todo, el agua panela con limón,
0: todo, ¿no?
1: Cura lo que sea. Sí.
0: Me tiene casera.
1: El agua con bicarbonato, la sábila, sí, la oración de la abuela, mejor dicho, acuérdate que nos daban gaseosa cuando estábamos enfermos, gaseosa así tibia para aliviarnos. Así como somos buenos saludando, somos buenos despidiendo. Nos despedimos por ahí 5 veces. Bueno, muchachos, qué pena, me les voy. Media hora después, ahí estamos en la puerta hablando del clima, del vecino, del recibo de la luz, de la posición del presidente, hasta que pronto, hoy sí, se me cogió la noche. Mañana hablamos, mañana me la amo, ahora sí nos vamos. Somos expertos en dar indicaciones con referencias complicadas. Por ejemplo, mire, usted arranca casco de por toda la Caracas. Hace 20 años, en la esquina de Los Héroes, había un sitio de ganadería. Sí. Ahí, por el sitio de ganadería, usted baja y pregunta por la tienda de Doña Fanny. Ahí en Doña Fanny, ella le va a decir dónde llega perfectamente al club. Y nos encanta celebrar todo con comida. Entonces, un cumpleaños, tan, su arroz con pollo. Que un ascenso, tan, su lasaña. Que un partido, pum, tome su picada.
0: Sí.
1: Que hay una visita inesperada.
0: Hay unos lugares comunes, por decir algo.
1: Sí,
0: ¿no?
1: Sí, sí, claro. Sí. Ya usted sabe que cualquier actividad, cualquier evento, no, que vea, que es que viene la tía, que ese día no viene, pum, tome su sancocho. No, que es que vamos a ir donde la bolita, tome sus tazas de frijoles. Mejor dicho, hoy como colombianos debemos sentirnos muy orgullosos de que somos una especie única.
0: Bien, buena, muy bien, ahí
1: bien,
0: está.
1: Bien, bien.
0: Sí, para el 20 de julio, perfecto. Cosas que nos
1: identifican. Pero, ¿eso no creen ustedes que es lo que debería hacer el Congreso?
0: Sí.
1: Por ejemplo, en vez del discurso que están diciendo, deben estar hablando de eso. Exacto. Bueno, para ustedes, ¿cuáles son los más exagerados? Los, no sé.
0: Cosas que nos identifican a los colombianos. Seguimos aquí en Tarde, pero Llego. Vamos hasta las 7 cuando enlazamos con Noticias RCN, la FM. 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No se muevan.
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5: Bueno, Copa del Mundo sigue arrojando más noticias, más factos, más datos interesantes que ya les contamos en Tarde, pero llego. Pero yo quería preguntarle a Ira Gorri, ustedes no sé si vieron en la premiación ayer, cuando Donald Trump entrega las medallas, hay varios jugadores que nos... Bueno, uno de ellos.
7: ¿El Cuti Romero?
5: Cuti Romero no saludó a Trump.
7: No le dio la mano.
5: No le dio la mano. No,
7: pasó de la... Nahuel Molina tampoco.
5: Tampoco. Es que mire que en España, y esto el profesor Ira Gorri me va a explicar, hubo otro jugador, porque hoy estuvieron con el rey de España, con Felipe VI, y estuvieron en la Moncloa, con Pedro Sánchez. Y cuando llegaron a la Moncloa, miren lo que pasó, esto para los que están en el canal de la FM en YouTube y los que nos están viendo en TikTok, lo que pasó con Alex Baena. Pasa Baena y pasó de largo. Mírenlo. No, ese no es. El que viene ahora, porque esto se repite reiteradamente. Y Borja Iglesias, el jugador de barba, que es del Betis, sí fue muy amable con él y se abrazó. Pero un jugador que pasó de largo, Alex Baena, mire, ahí está.
7: Sí, sí, sí.
5: Ah, y miró para el piso.
8: Estamos hablando ahí del presidente del gobierno, Pedro Sánchez.
5: A Pedro Sánchez, esto fue claro. Exactamente. En el saludo al presidente de la República cuando llegaron. Y pasan así como rapidito, como que no quieren saludar, ¿no? Ellos, y los futbolistas como que.
8: El presidente del gobierno. Pero, del gobierno.
5: Perdón, sí, sí.
8: Sí, aquí acuérdense que aquí en España no hay república, sino que es un reino. El presidente del gobierno, exactamente.
5: Disculpe, sí, por eso. Sí, la verdad, con rigor. Muy bien, Ira Gorri, muchas gracias. En todo caso, ahí, mire, qué detalle tan interesante lo de Baena, que es jugador del Atlético de Madrid.
8: No, lo que pasa es que en España, como en todos los países del mundo, hay mucha polarización política y hay muchos jugadores que, pues muchos deben apoyar a Pedro Sánchez, pero otros no, y Pedro Sánchez, su gobierno está sumido, está salpicado por varios escándalos. Por una parte, pues tiene a un ministro preso, a José Luis Ábalos, por un caso de corrupción muy serio, y José Luis Ábalos no solamente fue ministro de Pedro Sánchez, sino que fue su mano de derecha en el Partido Socialista Obrero Español. Tiene a otro altísimo cargo del Partido Socialista, del PSOE, también lo tiene imputado y puede ir a parar a la cárcel. El presidente Pedro Sánchez tiene a su hermano imputado, sí, por un caso de tráfico de influencias, porque le dieron un cargo en Extremadura como director de orquestas, y dicen que el cargo se lo diseñaron, pues se lo pusieron a su medida. Y para rematar, tiene a su esposa imputada, Begoña Gómez. Ajá. A quien un juez le quitó el pasaporte, para algunos en una medida, sí, exagerada. Entonces hay muchas personas en España que consideran que el presidente Sánchez debería renunciar y convocar elecciones. Puede ser, no lo sé, que a Alex Baena, el jugador, no le guste el gobierno y que por esa razón no haya querido darle la mano, sí, al jefe del Ejecutivo.
7: ¿Y lo comentaron allá en España, profesor? ¿Fue tema de...?
8: Sí, algunos medios lo mencionaron, claro,
5: sí, no, eso lo destaca.
8: No es una cosa, no es una cosa corriente, ¿no?
5: Pero ¿a qué vamos? Los jugadores a veces se sienten como obligados a estos actos políticos. ¿Usted recuerda cuando Colombia fue a recibir la bandera del presidente Petro?
7: Sí, también.
5: Que montaron un acto de afán para ir casi que en el aeropuerto, saliendo, montándose en el avión. No, que mire, que el presidente los quiere despedir y darle la bandera. Cosa que no es usual, eso no se hace con los deportistas olímpicos, no con un equipo de fútbol que va a una Copa del Mundo. Y muchos jugadores mostraron su inconformidad e incomodidad. Usted ve los gestos un poco adustos. Bueno, claro, pasa lo mismo, que no, que casi que se van obligados. Los jugadores deberían tener libertad de ir o no ir, ¿no? Este tipo de eventos, ¿no?
8: Sí, pero ahora hay cosas sobre el título aquí en España que no se comentan mucho en Colombia, digamos, y en muchos otros países. Y es que ustedes saben que aquí en España hay dos regiones donde hay movimientos independentistas fuertes. Uno es Cataluña y otro es el País Vasco.
5: Claro.
8: Muchísimos jugadores de esta selección eran del Barcelona. Por ejemplo, Dani Olmo, Cubarsí, Ferran, el que metió el gol, son jugadores del Barça. Lamine Yamal, Y el Barcelona pues tiene muchísimos hinchas que son independentistas, que no quieren pertenecer a España, que no se sienten españoles. Y pasa lo mismo también en el País Vasco. Hay muchos jugadores ahí, por ejemplo, de la Real Sociedad de San Sebastián, Mikel Oyarzabal, gran delantero español, pues juega en la Real Sociedad de San Sebastián. Unai Simón, el portero de la selección española, es del Athletic de Bilbao, una ciudad vasca también. Pero les cuento esto porque tenía amigos ayer, colombianos, que estaban en San Sebastián, en el País Vasco, y me decían: ¿por qué veo en tantos balcones pancartas contra la selección española? En una ciudad de España que es San Sebastián, contra la selección. Y mucha gente en la calle diciendo: vamos por Argentina, contra la selección española, sí, donde juegan. Creer. Sí, claro, claro, sí, es cierto. Y eso pasa mucho. Y uno siente tensión en la calle. Digo, había muy buenos amigos míos que me decían: oiga, tratamos de entrar a una cafetería a ver el partido con tiempo, y nos dio como miedo, porque la gente salía: pero ustedes cómo van a ir por España, tal, y son españoles, digo, son vascos españoles, o vascos pertenecientes a España. De modo que esas cuestiones, no es que todos los españoles estén felices con eso, no, hay un porcentaje de españoles pequeño que estaba yendo por Argentina.
5: Bueno, pues muy bien, hay más detalles, más hechos que ocurrieron después de la Copa del Mundo. Ahorita les tenemos más en Tarde, pero llegó la FM, ya estamos de vuelta.
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5: Seguimos con la música de 20 de julio, Marquito, vamos con 20 de julio, y este es Don Mario Gareña, Yo Me Llamo Cumbia.

0: Don Mario, a mí siempre me llamó la atención, Mario Gareña hace una canción que debería ser cantada por una mujer, ¿no? Yo me llamo porque la cumbia es una mujer, ¿o no? Una, soy un par de maracas que besa el sol. Yo siempre oí, yo soy colombiana, o tierra
1: sí, hermosa. Sí, sí, esa la
0: es una canción la hecha versión, para una mujer, ¿no?
1: Exactamente,
0: sí, sí, sí, pero sí, la cantaba muy bien Don Mario Gareña en
1: sí,
0: su momento.
1: Sí, tremendo.
0: Una de las grandes
1: fue muy famosa, ¿no?
0: Sí,
1: muy claro, famosa que esta interpretación de Mario Gareña.
0: Qué vozarrón el de ese señor. Mire, me cuenta un oyente que vieron a Rosalía en Palo Quemado, estuvo.
1: ¿En serio?
0: Sí, señor, wow, sí, estuvo visitando Palo Quemado. Y bueno, en redes sociales alcanzaron a destacar el hecho de que hubiera estado en puestos de frutas, de verduras, comprando, mirando con curiosidad los productos típicos colombianos. Hizo algunas compras, le llevó alguna
1: fruta,
0: llevó cosas, algo de kiwi también,
1: claro,
0: unas piñas.
1: Imagínese, yo voy mucho a la Plaza de la Concordia ahí en la Candelaria.
0: Ajá.
1: Y constantemente veo unos grupos de extranjeros. Les cobran aproximadamente 150.000, 180.000 pesos por un tour de frutas. Entonces los llevan a la plaza y les dan a probar una cantidad de cosas y usted no sabe, pues, o sea, orientales, europeos.
0: Bueno.
1: Y verles las caras cuando prueban frutas, unas con mucha satisfacción, como, uy, eso está muy rico, y otras, como, entonces, claro, para nosotros eso que muchas veces es paisaje, seguramente para otros extranjeros es, uy, no, lléveme, yo quiero conocer muchas frutas.
0: Claro.
1: Tal vez.
0: No, salió muy bueno. Mire, y sabe que también me llamó mucho la atención, muchos ciudadanos extranjeros en el concierto de Rosalía. Muchos costarricenses, seguro no hace parada en San José,
1: vienen,
0: llegaron y hubo un detalle con un muchacho que le robaron el celular y ella se enteró. Y entonces contó un poco la historia y empezó a hablar con él, a interactuar con el público de una manera muy, muy divertida. Muchos peruanos también con la bandera de Perú, de Panamá. Rosalía pues llama la atención y eso hace que Colombia se vuelve pues en un epicentro de conciertos,
1: sí, claro,
0: mucha gente a hacer turismo y uno espera pues que siempre les vaya bien para que, porque eso genera ingresos para el país. Pues muy bien por Rosalía. Bueno, mire, a propósito, hoy es el 20 de julio y encontramos haciendo arqueología, ustedes se acuerdan del Garzón, ¿no? Jaime Garzón.
1: Ah, ok, sí.
0: Cuando hacía su noticiero, él hizo en un minuto un sketch, una situación cómica con muchos personajes hoy vigentes. Entre ellos menciona a Humberto de la Calle, Andrés Pastrana, César Gaviria. E hizo, en un minuto 20, montó una situación de lo que ocurrió en un día como hoy, pero con la política de hace de la década pasada. Vamos a escucharlo y a mirarlo aquí en Tarde Pero Llego de la FM. Aquí está Garzón haciendo ese homenaje, y un homenaje que hacemos nosotros a uno de los más grandes humoristas que ha tenido este país, sobre lo que fue el 20 de julio. En un minutico nomás, aquí en Tarde Pero Llego.
2: 20 de julio, la patria estuvo más boba que nunca. Y del ruido de sables no quedó sino el golpe a visa.
3: ¿Se esperaba la llegada del visitador regio don Humberto de la Calicencio? Medio criollo, medio chapetón. Los criollos querían darle un banquete, otro más de esos propios del clientelismo. Era necesario un florero. Entonces don César Gaviria de Morales, conocido pendenciero local, fue hasta donde el chapetón Andrés Llorente.
2: Ciertamente este es el florero que necesitamos para homenajear a mi vicepresidente regio. Preste para acá. Pues que me cago en Humberto de la Calicencia y en todos los colombianos, que renuncie.
3: Y con él, el poder colonial. El pueblo enardecido se sumó a las voces y se alzó contra el régimen.
0: Bueno, simulando una situación, el enfrentamiento en la época entre Gaviria y Pastrana. Pastrana era el chapetón, claro, el español, sí, sí, sí. Y Gaviria era el colombiano que quería pedir el florero prestado para una fiesta, una
1: claro, es,
0: al español.
1: Es algo muy divertido, por supuesto, recordando lo del 20 de julio, ¿no? Que los en ese momento los patriotas fueron a pedirle a un español que vivía en la esquina de la Plaza de Bolívar, en la esquina noreste, que se llamaba José González Llorente, fueron a pedirle a Llorente que les prestara
4: contratara un florero para un evento que le iban a organizar a un hombre muy importante que era don Antonio Villavicencio.
0: Claro.
4: Y entonces el español no les quiso prestar el florero y a los colombianos, a los patriotas, perdón, esa era la época del Imperio Español, no éramos una nación independiente, y en medio de la trifulca se rompió el florero y empezaron, se armó en esa trifulca, como digo, y la gente en la actual Plaza de Bolívar, lo que era la Plaza Mayor, empezó a gritar contra los españoles, diciendo abajo los chapetones, que era la palabra que usaban,
0: claro.
4: Abajo los chapetones, y eso fue lo que hizo estallar la independencia de Colombia,
0: el
4: grito de independencia, porque entonces se declaró lo que se llama un cabildo.

0: y eso fue lo que hizo estallar la independencia de Colombia, el grito de independencia, porque entonces se declaró lo que se llama un cabildo abierto,
1: claro,
0: como una especie de sesión del Consejo Municipal abierta, en donde por supuesto la gente empezó a decir que los españoles estaban oprimiendo a los criollos y demás, y es el origen realmente de nuestra independencia. Por eso está ese museo ahí en ese lugar que se llama la Casa del Florero.
1: El homenaje en el programa Cuaco, un noticiero de humor muy chistoso de la época para las nuevas generaciones, con Diego León Hoyos y Jaime Garzón, que ha sido un humorista muy que marcó una época en Colombia. Rápidamente, Aldair, tiene un invitado muy especial en el Congreso de Colombia. ¿Con quién está? ¿Quién se encontró, maestro?
2: Sí, señor. Mientras estamos escuchando el discurso del presidente Gustavo Petro, miren a quién nos hemos encontrado. Lo ven ustedes en imágenes, el maestro Poncho Zuleta, uno de los más grandes del folclore vallenato. Bueno, maestro, también cumpliendo esta cita con la democracia este 20 de julio.
3: Por supuesto. Y honrado, feliz en la posesión de mi hija Claudia en el Senado de la República, teniendo muy claro y convencido de la labor que va a desempeñar por sus condiciones intelectuales, su capacidad moral, su espíritu de servicio. No pongo en duda en ningún momento de los éxitos que va a tener mi hija. Y al canal y a la FM un saludo muy afectivo y un abrazo.
2: Bueno, una familia de músicos, pero ahora también de políticos, ¿no?
3: De políticos, hay que jalarle a todo.
2: Hay que jalarle a todo. Ahí está el saludo del maestro Poncho Zuleta en directo para la FM, Andrés Oyentes.
1: La hija es Claudia Margarita Zuleta Murgas, ¿no?
2: Sí, señor. Se nos fue porque tiene un poquito de afán. Dice que le van a cerrar el parqueadero, pero bueno, ahí le envió ese saludo entonces a los oyentes de la FM. La gente lo para, ¿no? Durante todo el trayecto tomándose fotos.
1: Claro.
2: Un gran maestro hoy en el Congreso.
1: Claro, ella es del departamento del Cesar, fue secretaria de Salud de Valledupar, diputados, periodos. Bueno, qué bueno, mire, la hija del maestro Zuleta. No lo sabíamos.
4: Pero se le nota al maestro ahí el orgullo, claro, porque tengo una hija que está posicionada en la capital.
1: Aquí imitaba muy bien, llamé a más de Junior, imitaba muy bien a Poncho.
4: Sí, claro.
1: El maestro Poncho, le decíamos, tenemos una caricatura en la FM muy buena con el maestro Poncho.
2: El maestro Poncho, Andrés Marín, es el municipio de Villanueva.
1: Ajá.
2: Yo se lo digo con propiedad porque soy de esa región. Ese es el sur del departamento de La Guajira. Y allá se suele hablar de esa manera, tienen un poquito más del cantadito que no tenemos, por ejemplo, en la ciudad de Riohacha. Yo soy de Riohacha, allá hablamos un poco más neutral, pero esa es la zona que le llaman la zona de la provincia, que se pega con el departamento del Cesar y específicamente con Valledupar, que es otra gran cuna de músicos vallenatos.
1: Claro, pero entonces el maestro Guajiro y se va a ir a Valledupar. Eso fue lo que pasó.
2: Sí, señor, es que la mayoría de los artistas de la música vallenata hacen eso porque pues dicen que Valledupar es la capital mundial del vallenato.
1: Ajá.
2: Entonces tienen un poco más de crecimiento allá, pero la mayoría de los juglares de la música vallenata hoy día son del sur del departamento de La Guajira. Vea, por ejemplo, a Silvestre, a Jorgito Celedón, que han sido los más grandes exponentes que han llevado esa música, que hoy además es patrimonio inmaterial de la humanidad a todo el planeta. Son del sur de La Guajira, orgullosamente.
4: Oiga, le digo una cosa, Aldair, yo a usted lo respeto mucho y lo admiro mucho por su trabajo, pero sí me hubiera gustado que hubiera heredado ese santo primo que tuviera hasta ahora hablando así.
1: No, pero es que no le iba a hablar en confianza.
4: No,
2: claro, es que una cosa es llegar a La Guajira y enseguida se le cambia a uno el chip, y otra es venir a Bogotá y salir al aire, sobre todo, ¿no? Que pues uno trata de neutralizar el acento, un poco lo hacen los costeños por costumbre.
0: Pero cuando usted llega, digamos, a Riohacha y se encuentra con sus amigos de colegio, ¿cómo habla?
2: No, de inmediato se le cambia uno el chip y obviamente habla muy guajiro.
4: Pero si fuera guajiro, Aldair, ¿cómo está ahí?
2: No, pero en Riohacha no se habla así. En Riohacha no se habla así. Eso es más en el sur. Pues el acento costeño normal, ¿no? Así como yo hablo regularmente, pero en el sur sí se habla como lo escuchaban ustedes al maestro, un poquito más cantadito. ¿Tú qué queréis? Vení para acá. Esas son las expresiones populares del sur de La Guajira.
3: Para que vi ahí, para que respete.
2: Y en el norte, es que La Guajira es muy diversa. En el norte, en la Alta Guajira, se habla el guayunaiki en la mayoría de las rancherías, porque allá están los principales asentamientos indígenas.
1: Claro.
2: Entonces hay muchísimas lenguas en esa región del país.
1: Sí, mire, Aldair también tiene otra gran habilidad para el canto. Sí, y yo quisiera que usted puede cantar una estrofita, un vallenatico ahí al lado del Capitolio. Uy, y no le van a decir nada, aquí, tranquilo.
0: A ver, tranquilo, cántese, Aldair, que nadie está oyendo.
1: A ver, cántese un vallenatico. Mire, ahí, un vallenatico. No sé, te

0: tengo un poco de pánico escénico.
1: Hágale, hágale.
2: No, pero ahí.
1: A ver, hágale. Está en vivo. Pero a ver qué... nadie lo está oyendo, tranquilo. Estamos
0: a ver qué canción, es que no se me ocurre.
1: Hola, qué mal. Una del maestro Poncho, cualquiera. Mi hermano y yo, ¿no era el maestro Poncho? No,
0: claro. Sí, la canta Poncho.
1: Hace
0: tiempo que en mi mente existía un viejo compromiso de componer un son. Se trataba de hacer una melodía con unos cuantos versos con todo el corazón.
1: Oiga eso.
0: Pero el tiempo no es corto todavía y ya llegó el momento para poner cantar.
3: Vio.
4: Bien, Aldair, hombre, bravo.
0: Usted se imagina. Me agarraron de... Ese no es mi toro, ¿no? Pero me agarraron.
1: No, pero se imagina todos los policías, todos los escoltas van a decir, ese tipo, o sea, los informes del son cantando, ¿cómo es la cosa?
0: Literal,
4: Marín y yo cantamos las noticias.
3: Managers.
4: No, pues qué. Oiga, Carlos Marín y yo estamos listos para ser sus managers con Andrés.
1: Estamos muy bien.
4: Perdiendo tiempo.
0: Lo que falta es quien crea y ya tengo dos entonces.
1: ¿Y usted qué horas va a ser cantante y gobernador de La Guajira? ¿Qué horas va a hacer tantas vainas en la vida, maestro?
0: ¿Ah? Oiga, no sé, pero vida hay por delante, Dios mediante, ojalá. Vea, cuando sea gobernador los invito a La Guajira y les canto yo en la parranda y ya hacemos todo en uno.
1: Uy, qué bueno, bastante.
2: ¿Pero con plata suya o con plata del departamento? No.
0: Mía si la tengo, ojalá que Dios me la dé. Ojo.
1: Bueno, Alda, seguimos pendientes. Sí, cualquier novedad nos la va reportando, ¿vale?
0: Muy triste. Sí, señor, acá. Sigue hablando a esta hora el presidente, así que no, pues, voy a prestarle, a pararle bola, ya que estamos hablando costeño.
1: Bien resumido. Resumen ejecutivo.
5: Es de la tarde, 46 minutos, muy buenas tardes y mucha atención. A esta hora se confirma que el gobernador de La Guajira utilizó los recursos del departamento para hacer una parranda con dos ex compañeros y periodistas de la FM.
1: Compañeros de radio, de algo llamado radio.
0: Eso no va a pasar. La transparencia ante todo.
1: Bueno, muy bien, Aldair, muy bien.
2: También.
1: Tremendo show nos acaba de hacer usted con mi hermano y yo. Qué cancionzota es, además. Bueno, nosotros seguimos aquí en tarde, pero llego en la FM. Iragorri tenía para contarnos, ya que estamos hablando de presidentes de gobierno, siguen problemado Rodríguez Zapatero, otro expresidente de gobierno socialista, ¿no, Iragorri, en España?
4: Oiga, un problema muy grave para el expresidente del gobierno español, José Luis Rodríguez Zapatero, expresidente socialista. Hace unos días, como todo el mundo supo, fue acusado penalmente en la Audiencia Nacional, un tribunal muy importante aquí en Madrid, por tráfico de influencias. Esencialmente, porque esto tiene muchas arandelas, de lo que se acusa a Rodríguez Zapatero es que en la época de la pandemia, él consiguió, con el gobierno entonces del presidente Pedro Sánchez, socialista como Rodríguez Zapatero, que le dieran una ayuda, un rescate de 53 millones de euros a la aerolínea Plus Ultra, una aerolínea, y además había rescates para otras aerolíneas porque estaban en problemas, naturalmente, pero esta aerolínea en ese momento tenía solamente de atención un avión que volaba esencialmente a Venezuela y a destinos en Colombia como Cartagena de Indias y como Bogotá. Entonces ha sido acusado penalmente de eso. El presidente Rodríguez Zapatero, el expresidente, dijo que todo eso era mentira, que era un montaje. ¿Qué pasó en las últimas horas? Que uno de sus grandes amigos, Julio Martínez, que está en prisión, que tiene una sociedad a través de la cual supuestamente habían hecho todos los contratos con Rodríguez Zapatero, por ejemplo los de la aerolínea, ajá, para pagarle unas comisiones, hoy envió una carta a la Audiencia Nacional diciendo que todo eso es verdad. Si en cierto modo aventó a Rodríguez Zapatero. Esto va a traer mucha cola, como dicen aquí en España, esto va a tener muchísimas consecuencias, pero naturalmente hoy la noticia ha sido opacada por la fiesta de la selección española. Pero para un ex jefe del Ejecutivo español es algo de suprema gravedad.
1: Venga, Iragorri, también en Inglaterra, ahora que hizo gran papel en la Copa del Mundo, primer ministro para el Reino Unido, Andy Burnham, el rey del norte, fue elegido primer ministro, ya se saludó con Carlos III, lo nombró en el cargo y tiene que formar nuevo gobierno, ¿no? En Gran Bretaña.
4: Así es, lo que pasa es que renunció hace pocos días Keir Starmer, que es del Partido Laborista,
1: sí.
4: Y como Starmer renunció, el partido, por las leyes en Inglaterra, tiene que cumplir con la legislatura, es decir, no es que se convoquen elecciones inmediatamente, sino que es el partido el que tiene que escoger a un sucesor para que reemplace a Starmer, y eso fue lo que hicieron los laboristas, que es el partido de centro izquierda. Entonces ahora está Andy Burnham, que fue alcalde de Manchester, hoy se pronunció un discurso, dijo entre otras cosas que él quiere luchar mucho para que no haya más habitantes caminantes de calle, lo que se llama ya rough sleeping, la gente que duerme en la
1: calle. Ah, no les dicen homeless. En Estados Unidos les dicen homeless, ¿no?
4: Sí, homeless es como el que no tiene casa. Ajá. Pero en Inglaterra mucha gente a eso lo llama rough sleeping, una expresión curiosa, que es como la gente que duerme pues de una manera, digamos, sin ningún tipo de comodidad, por decirlo de algún modo. Pero atención a este lío. Ajá. Es que lo de Inglaterra se parece al Perú. Desde el año 2016, ajá, ojo a esta inestabilidad, desde el 2016 los ingleses han tenido con Durham 7 primeros ministros. Primero fue David Cameron, luego Theresa May, los tengo anotados aquí, después vino Boris Johnson, luego Liz Truss, todos ellos, estos conservadores, luego vino Rishi Sunak, luego llegaron los laboristas con Keir Starmer, que estuvo 2 años, y ahora llega el señor Burnham. 7 primeros ministros en 10 años. Por eso les digo que se parece a lo del Perú.
1: Claro, se parece a lo del Perú. Bueno, muy bien, ahí tiene uno, primer ministro en el Reino Unido. Mientras tanto, Marruecos ha confirmado, ustedes dirán, bueno, ¿y la próxima Copa del Mundo qué? También 3 países, Portugal, España y Marruecos. ¿Cómo le? Ah, no, súmele 3 sudamericanos, donde va a ser la primera fase.
2: Sí.
1: Paraguay, Uruguay y Argentina, ¿cómo le parece? Uf. No, eso, las de la FIFA volvieron locos, esos, pero bueno, vuelos, va a haber más equipos.
4: Uy, pero esos vuelos, Dios mío. No, gente en vuelos de 12 horas. No,
1: pero para que haya un receso, una semana para la recuperación y el jet lag y todo. Sí, es por hacerle un homenaje a... se está conmemorando centenario, creo, de la Asociación de Fútbol Argentino. Pero Marruecos ha confirmado $4 mil millones para expandir su capacidad hotelera en 60 mil camas para la Copa del Mundo. Un aumento del 20% respecto a su oferta actual. Y lo que quiere consolidar es a este país como uno de los principales. Y claro, Marruecos es un destino turístico muy, muy grande. Lo lidera una ministra de turismo, se llama Fatim Sara Amor, quien posicionó el torneo como un acelerador de desarrollo. Y dice que el proyecto forma parte de un plan para no solamente $20 mil millones para no solamente hoteles, sino mejorar redes de trenes, carreteras, estadios en ciudades claves como Rabat, que ya tiene un estadio para 80 mil personas, Casablanca, Marrakech y Tánger. Ahí va a ser el...
4: Y usted sabe que tratando de aprovecharse de las discrepancias políticas que tiene el presidente de Estados Unidos, Donald Trump, con el presidente del gobierno español, Pedro Sánchez, se han publicado aquí muchos artículos que Marruecos está haciendo lobby para lograr que Trump presione a Gianni Infantino, presidente de la FIFA, para que la final de ese mundial, que es dentro de 4 años, en el año 2030, se lleve a cabo en un estadio en Marruecos y no en el estadio Santiago Bernabéu de Madrid. Ya se imaginarán ustedes la pelea política que puede llegar a producirse con todo esto, ¿no?
2: Pero usted sabe cómo se podría arreglar eso, ¿o no?
4: ¿Cómo?
1: Sí, en todo caso fue la misma que tuvieron en Estados Unidos, porque los de Dallas, que tienen mejor estadio, Jerry Jones, el dueño de los Dallas Cowboys, quería que fuera en Dallas la final. Los de Los Ángeles tienen un estadiazo, el SoFi, y se fueron a Nueva York a un estadio que es muy bueno, muy cómodo, pero no queda en Nueva York, sino en New Jersey. Mucho calor, pero por ejemplo no tiene aire acondicionado. Entonces, eso para los jugadores eso les afectó mucho. Y también bueno, una disputa similar para el juego de la final.
4: Hay que decirle a Los Ángeles a qué hora habría sido la final. El problema es que Los Ángeles, también por la hora, horario, a qué hora habrían tenido que hacer una final para que se hubiera podido ver en Europa, ¿no?
2: Claro. Bueno, pues hay que decirle a los de Marruecos que no se vayan a asesorar de los de Dallas y los de Los Ángeles, sino de los de Nueva York, que fueron los que lograron el...
1: Qué bueno.
2: Oiga, pero entre otras cosas, yo sé que las finales siempre son por la tarde, uy, pero yo me ponía a ver el show de medio tiempo, ese partido 6 de la tarde, 7 de la noche, uy, mucho mejor, ¿o no?
4: Sí, mucho mejor.
1: Sí, claro, sí, pero bueno, pero era por... Era, por
4: que, pero es que allá fue a las 3 de la tarde, pero es que a las 3 de la tarde aquí en España, pues en Europa Occidental se veía a las 9 de la noche. Sí. Si lo hacen a las 6 de la tarde sería aquí a medianoche.
1: Claro.
4: Entonces yo creo que habría muchas protestas en Europa.
1: Exactamente. Mire, quiero contarle, me reporta Paulina Nieto desde Londres que acaba de terminar el concierto de Juanes. Concierto espectacular en Londres, repertorio buenísimo, cumbia colombiana y argentina. Y lo mezcló con rock, homenaje a Metallica, Black Sabbath. En Londres acaba de terminar el concierto de El Gran Juanes. Nos reportan en directo desde Londres. ¿Cómo siguen las fiestas en España? ¿Ya terminó o no? ¿Siguen todavía en Cibeles?
4: O sigue prendido eso en Madrid. Aquí son las 1:54 de la mañana y veo gente por ahí aquí en las imágenes.
1: ¿Y los jugadores qué?
4: Que todavía están abiertos.
1: Hubo un show en Cibeles con música y todo, ¿no? Concierto, montaron la tarima.
4: Sí, claro.
1: Bueno, muy bien.
4: Montaron tarima y algunos jugadores tocaron. Marc Cucurella, que ahora, como digo, es lateral del Real Madrid, estaba en la batería.
1: Cucurella.
4: Y había otros cantando. Hay que decir que hay unos que juegan mejor fútbol que lo que cantan, pero estuvieron cantando.
1: Sí. Bueno, muy bien. De eso vamos a contarles mañana cómo le fue a los españoles celebrando. Bueno, en punto, en vivo, 6:55. Estamos llegando al cierre de tarde, pero llego originando este 20 de julio. Un buen 20 de julio para todos ustedes. Con Eva Rey y sus adanes, Juan Carlos Iragorri, Carlos Marín, Andrés Nieto Molina. Muchas gracias a Marquitos, a Carolina, a Cristian, que se hizo presente hoy. Y ya llega Don Carlos Ibarra aquí para actualizarnos y conectarnos con Noticias RCN, para que le cuenten a Colombia y el mundo lo que está pasando justamente en ese largo discurso del presidente Gustavo Petro haciendo su balance de gobierno en el Congreso y la elección de las mesas directivas. Gracias a todos. Esta es la FM. Tarde, pero llego. Que la pasen bien.
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